0: 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Es la hora 18:01. La temperatura 22 grados 9 décimas. La humedad 65%.
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4: Hola, ¿qué tal? Bienvenidos a este tu programa Haciendo Tribu con Ángeles Hermosillo. Un programa donde contamos historias que nos inspiran, historias que nos hacen sentir como verdaderos seres humanos, haciendo ayuda comunitaria y, desde luego, conocer qué está pasando en San Luis Potosí, porque nos gusta que tú sepas que hay mucha gente buena, que nos hemos unido para trabajar en equipo. Ahora sí que sin colores políticos, porque a nosotros lo que nos gusta es ayudar. Ayudar como líderes sociales, líderes comunitarios o como potosinos y potosinas comprometidas con las causas que se necesitan. Y es así como a través de muchas actividades, de muchas campañas que hemos hecho a lo largo de todos estos años, agradezco profundamente a Magnética. Porque ustedes saben que este es un programa con un alto sentido de responsabilidad social. Y es así como agradezco a mi gran amigo, a mi gran aliado y al CEO de Magnética, el doctor Fernando Maldonado López, que permite que esas historias se transmitan, sí, aquí en San Luis Potosí, donde muchas cosas suceden y ustedes deben de saber que aquí estamos. Vienes en recorrido, en trayecto, a lo mejor un poquito cansado de tu trabajo por allá de la zona industrial, en el centro histórico, por el Saucito, por la colonia Tequis y por muchas otras colonias que nos han invitado a dar a conocer lo que está sucediendo. Es así como el día de hoy, después de que tuvimos un foro del dolor a La Paz recientemente, el primer foro, conocí una gran persona, una gran amiga, una gran aliada y una gran representante de lo que se

0: que está haciendo la Iglesia Potosina, está haciendo cosas extraordinarias que me permito invitarte para que aquí nos cuentes todo. Todo lo que está pasando, todo lo que están haciendo, todo lo que acaba de pasar ahora con el Congreso de las Juventudes, que fue un gran éxito. Y bueno, pues ahora específicamente, mis queridos radioescuchas, vamos a hablar de Dimensión de Pastoral Familiar de la Arquidiócesis de San Luis Potosí. Bueno, pues entonces vamos a comenzar. ¿Cuál es el objetivo de la Dimensión de la Pastoral Familiar?
1: Mira, Ángeles, primero, cuando las personas oyen pastoral familiar, ¿qué es la pastoral familiar?
0: Sí, claro.
1: Es como todo lo que la iglesia hace por las familias, para acogerlas, para decirles en pocas palabras que ellos son testigos del amor de Dios en sus hacia el interior de la familia, pero también hacia el exterior. Entonces, es el brazo de la iglesia que acoge a todas las familias, Ángeles.
0: Qué bonita labor.
1: Es lo que la iglesia hace con todos. Tú dijiste hace ratito lo de los jóvenes, el CONAJUM, que era el Congreso Nacional de la Juventud Misionera. Recibimos a 6,000 jóvenes.
0: ¡Wow!
1: ¿Verdad? Entonces, ¡ay!
0: Me pongo chinita, no, qué barbaridad.
1: Impresionante. Sí. La algarabía de estos chicos, pero también la profundidad en la oración cuando estaba el Santísimo. Es decir, tú ves esas ganas de ser mejor para Dios, pero también para los demás, de hacer una mejor sociedad, de hacer una mejor iglesia, de hacer una sociedad con valores y con valores que te lleven al encuentro del otro.
0: Así es. Y bueno, pues en cuanto a lo que hacen, digo, platicábamos, digo, fuera del programa, que muchas personas pues andan pensando, yo quiero proteger a mi familia, yo quiero capacitarme en mejor papá, en mejor mamá, o por ejemplo, mi hijo anda con depresión, o mi hija anda triste, o trae alguna adicción por ahí. Y creo que a través de estos movimientos, grupos, asociaciones vinculadas con la pastoral familiar, tienen una extraordinaria estructura.
1: Fíjate que sí, hace rato preguntaste exactamente el objetivo de la pastoral, y es eso. Nosotros acompañamos la formación de los agentes de pastoral familiar, quienes van a estar frente a las familias, acompañándolas, acogiéndolas, formándolas, consolándolas. Y también les ayudamos a las parroquias, a los decanatos, a hacer sus estructuras para tener su gran equipo de pastoral familiar y todos los proyectos que ellos tengan a favor de la familia, de acuerdo a sus necesidades, Ángeles, porque bien lo dijiste, hay lugares en donde se necesita una atención a los adultos mayores, pero hay lugares en donde hay muchas parejas jóvenes que quieren casarse. Hay lugares donde se está viviendo situaciones con depresión, con ansiedad, y la pastoral ayuda a eso, a formar esa estructura en las parroquias o en los decanatos para que puedan prestar esa atención específica en su necesidad a la familia de esa zona, ¿no? de ese decanato, de ese lugar. ¿Y de qué nos ayudamos, Ángeles? También lo nombraste. Nosotros tenemos vinculados a 12, a 13 grupos, movimientos o asociaciones que trabajan en campo con las familias.
0: ¡Wow! Es una extraordinaria estructura.
1: Sí, es la idea de acercar. Si tú estás haciendo algo y yo veo la necesidad que en otro lado se requiere, es vincular precisamente, por eso se llama así el área de vinculación. Y tenemos, por ejemplo, el Movimiento Familiar Cristiano, a la Familia Educadora en la Fe, al Encuentro Católico de Novios, la Renovación Carismática en el Espíritu Santo, Comunidad Nueva Alianza, Comunidad de Familias Misioneras, Encuentro Matrimonial Mundial, Lazos de Amor Mariano, Encuentro Católico de Novios, está Schoenstatt, está un movimiento que se llama Jesús Salvando Matrimonios y Familias, está la Agrupación de Esposas Cristianas, los equipos de Nuestra Señora y el Movimiento de la Sagrada Familia, Ángeles. Y cada uno tiene una atención diferente a universitarios también hay, a personas que están en situación de divorcio. Entonces, hay toda una

0: programa que ofrecer a quien quiera buscarnos para eso. O simplemente tú no estás en pastoral familiar, pero tú estás escuchándonos aquí a través de este radio. Y dices, yo tengo un hijo que necesita que lo formen porque pues se va a casar. O tengo un hijo que está en una situación especial o adultos mayores. Y nos hablan a pastoral familiar y nosotros los contactamos con quien pueda resolver esa situación, ayudarles.
1: Fíjate que eso se me hace magnífico porque yo, bueno, yo voy a hablar así como una persona normal, común y corriente, pues nosotros vamos a misa los domingos y párale de contar. Pero muchas veces nosotros sí vamos, platicamos con el padre, nos confesamos, les decimos alguna situación, pero no sabíamos que existían todas estas estructuras, todos estos grupos y movimientos sociales a través de la iglesia, en las cuales nos podemos llegar incluso a la mejor, ahorita al final nos das algún contacto donde se puedan comunicar, pero a lo mejor decirle al padre, yo escuché en el programa de radio a Gaby de Aguajare, donde ella habló acerca de la comunidad de educadoras en la fe, o de quiero salvar mi matrimonio, estoy teniendo problemas, quiero salvar mi matrimonio, porque muchas veces lo primero que pensamos, voy con un psicólogo, hoy voy con una persona que me lea las cartas, o voy con alguien que me lea el café y cosas así, digo, pasa y bueno, se respeta también las decisiones de cada quien, pero bueno. Vamos a hablar específicamente cómo le pueden hacer, cómo pueden llegar una situación. Ya sé, ahora sí que vamos a mencionar las tres que acabas de decir. Una cuestión de algún matrimonio, de que tu hijo se va a casar, una de que quieres salvar tu matrimonio y una que tengas algún problema con adulto mayor, así en específico.
0: Fíjate que este último es una pastoral nueva que acabamos de integrar, porque el adulto mayor generalmente se le da una ayuda asistencialista, es decir, una despensita o algún estudio, que digo, no sale sobrando, qué bueno, o algún estudio médico, algo, pero no se le acompaña y no se le reintegra a la vida pastoral de una iglesia o a la vida de una sociedad. Entonces, lo que hace esta pastoral dirigida por Armando y Marta, que ellos son personas de la tercera edad muy activas, es hacer sentir al adulto mayor que puede dar todavía y prepararse para esta etapa tan importante de sabiduría adquirida que puede dar, pero también que por su situación de edad tiene que estar como soltando, no sé si me expliqué, Ángeles, como
1: Ay, no, no,
0: soltando y preparándose
1: claro.
0: y de
1: Y
0: veras
1: que se
0: tener
1: vuelvan
0: una
1: a sentir
0: plenitud.
1: útiles.
0: Exacto, y que tengas una tercera edad plena, plena y preparándote para lo que Dios quiera, ¿no? Entonces, esa es una situación importante. Ahora, ¿cuántos matrimonios que nos pueden estar escuchando ahorita no traen problemas? Y como tú dices, vas a lo mejor con mucha buena intención y te toca una persona o que no está preparada o que no está capacitada o que dice, pues ya, sepárate. Y eso no es lo importante. Entonces, ahorita, como tú dices, podemos dar a dónde nos pueden llamar para decir, ah, tú necesitas esto, mira, dirígete a tal grupo, dirígete con tal persona, porque no sabes el daño que a veces las personas hacen por no estar preparadas y querer ayudar a alguien sin tener esa capacidad y esa preparación.
1: Sí, sobre todo porque estamos trabajando con seres humanos. Pero Gaby, ¿qué te parece si nos vamos a un corte y regresamos? No te vayas, quédate en Haciendo Tribu con Ángeles Hermosillo.

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1: Es la hora 18:16. La temperatura, 22 grados, 7 décimas. La humedad, 53%.
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8: 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Ya estamos de regreso en Haciendo Tribu con Ángeles Hermosillo, con Gaby Daguajare y Dimensión de Pastoral Familiar. Se me lenguó la traba. Es que a veces cuando estoy emocionada se me traba mi lengua. Pero aquí estamos, muy contentos y muy agradecidos de todas las preguntas que nos están haciendo. Sí, Gaby nos va a contestar todo. Y si no, se los prometo que vamos a dar algún teléfono de contacto, alguna red social o algún correo electrónico donde nos pueden canalizar todas sus dudas. Gaby, qué padre lo que me acabas de decir del trabajo que están haciendo ya con los adultos mayores.
9: Sí, Ángeles, era necesario y lo que se hace no solamente es la atención en alguna parroquia, sino también se prepara algún equipo que quiera quedarse para atender a su zona, para atender a su parroquia, para atender a su gente y de veras los adultos lo agradecen. El pasado 26 de julio, que fue el día de San Joaquín y Santa Ana, los abuelitos de Jesús, la Pastoral de la Plenitud hizo dos pequeños detalles que para nosotros significan mucho. En dos misas en diferentes lados de la ciudad, el padre se acercó a recibir a todos los abuelitos que estaban para darles una bendición especial junto con sus familias. Y eso es integración del adulto mayor a la familia, el demostrar que el adulto mayor vale mucho y que no debes de relegarlo, que debes de escucharlo y que debes tú de atender esa sabiduría. Y claro, saber y entender esa edad, Ángeles, porque así como los niños tienen sus situaciones especiales que uno debe de comprender, los adolescentes, el adulto joven, también los adultos mayores.
8: Claro.
9: Y hay que ser comprensivos y hay que ser empáticos con esa situación que están viviendo o la forma en que se comportan algunos, como los niños, como los adolescentes, como nosotros papás a veces, que también necesitamos que se entienda nuestra situación, ¿verdad? Para ser empáticos y poder ayudar.
8: Entonces se llama Pastoral de la Plenitud.
9: Exactamente, Pastoral de la Plenitud.
8: No, bueno, pues eso es muy, muy importante, sobre todo porque muchos adultos mayores, hemos visto ahorita muchos casos en las noticias donde están siendo despojados de sus propiedades, de sus casas, donde no, a veces no les llega la asistencia. A veces hay personas, digo, yo en mi caso me encontré, tengo muchos años llevando ayuda en algunas colonias. Y una vez, Gaby, déjame te cuento, ya teníamos trazada la ruta mi esposo y yo, que nos damos
9: todos los sábados y domingos a ayudar a nuestra gente. Nos equivocamos porque nos mandó el Waze a otro lado y total que dijimos, no, bueno, pues ya estamos en este lado, vamos a empezar. Y tocamos así una puerta y eran un matrimonio de adultos mayores, los dos en sillas de ruedas, que tenían 4 días sin comer.
10: ¡Ay, qué barbaridad!
9: Y entonces dijimos, pues con razón nos equivocamos del Waze, porque Dios nos mandó acá. Y los adoptamos, adoptamos a esos señores. Y fue justamente cuando estábamos en pandemia, Gaby, déjame decirte que estuvo muy, muy fuerte, muy, muy terrible de tanto dolor. Y bueno, pues ya saben que de ahí empezamos a trabajar fuertemente el trabajo, el amor y el cariño y el respeto a los adultos mayores. Qué bueno que hicieron ese grupo pastoral en la Iglesia Potosina.
10: Sí, Ángeles, sí, porque pues personas como tú acercan mucho, mucha ayuda a estas personas, pero pues no todo el mundo lo hace. Y también te voy a decir algo, esa necesidad espiritual de poner en paz tu corazón para poder dar lo que Dios te ha dado a lo largo de la vida, pero también prepararte para un momento muy especial de una posible cercanía con Él. Y también acercarte a tu familia y hacer conciencia a la familia que no porque la persona ya no produzca o ya no esté en la plenitud de su vida, por eso deja de valer menos, ¿verdad? Sí. Al contrario, nuestros vulnerables también están siendo necesitados. La pastoral familiar también está inserta en la Comisión Diocesana de Protección a Menores y Personas Vulnerables. Entonces, nosotros vemos todo este tipo de situación de abuso, porque pues hay abuso de poder, hay abuso hacia personas vulnerables y nuestros ancianitos son personas vulnerables, los niños. Entonces, también cualquier situación que se pueda dar, pues también podemos canalizar hacia dónde pueden ser ayudadas las personas que están sufriendo algún tipo de abuso y si es en el ambiente eclesial también está propiamente la denuncia que se acepta y todo. Tenemos una política en la iglesia de cero tolerancia a cualquier abuso hacia un menor y hacia un vulnerable. Claro. Entonces, bueno, si no es en el ámbito eclesial, si es en el ámbito familiar, también se les canaliza, Ángeles, porque no es justo que nadie esté siendo víctima de cualquier tipo de abuso o de relegarse hacia otro lado. Y tú sabes qué implica esto, ¿verdad?
9: Claro. Entonces, aquí estaríamos hablando de atención a personas vulnerables.
10: Sí, está la Comisión Diocesana de Protección a Menores y Personas Vulnerables, que también es una parte de la iglesia. Pero la pastoral familiar está inserta también en esta comisión y
9: pues, o sea que la pastoral familiar lleva la estructura de todas estas de estos grupos.
10: No, fíjate que en la iglesia sí y no. Ahorita te digo, en la iglesia hay diferentes comisiones. La que se dedica a familia, juventud, laicos y vida, la que se dedica a la protección de menores y personas vulnerables, la que se dedica a los migrantes, la que se dedica a pastoral social. Hay 6 grandes comisiones que tienen 35 dimensiones y cada una tiene una función muy específica. Pero tú acabas de decir esto, es que se dedica a la familia a esto. No, es que es transversal. Hay pastorales transversales que tienen que ver con todo. Con, por ejemplo, con vocaciones, ¿no? La familia está ahí porque es principal promotor, con la atención a abusos y vulnerabilidad de las personas, también estamos en la comisión. Es decir, hay pastorales que son transversales, que tienen que ver con todo, aunque no sea específicamente nuestra función, pero podemos ayudar, canalizar y dar orientación a quien necesite algo, mandarla a donde puede obtener una respuesta específica.
9: No, y has dicho una cosa muy importante. Bueno, yo, por ejemplo, este domingo, digo, casi nunca me gusta hablar de mí, pero yo, por ejemplo, este domingo, yo salí de misa con muchísima paz. No te puedo explicar qué pasó, porque siempre ando acelerada, siempre ando corriendo, siempre ando yo para acá, siempre quiero que el día tenga 48 horas porque no me alcanza. Y ese día dije, este día me lo voy a dar para mí, para mi esposo, para orar, para pedir por la familia, por las cosas. Pero salí con tanta paz. Entonces, ahorita me viene, ahora sí que
10: directamente lo que acabas de decir. Las personas necesitamos paz.
9: Sí.
10: Las personas necesitamos ser escuchadas. Las personas necesitamos ir a dejar las cosas que nos preocupan, que nos inquietan. Puede ser del trabajo, puede ser de alguna enfermedad, puede ser alguna necesidad física, pero también la parte espiritual cuenta. Y creo que, Gaby, aquí tú les puedes decir a las personas que andan así, a que andan viendo a dónde encontrar un lugar de ser escuchada, que tienen el centro de escucha.
9: Sí, efectivamente, mira, hay dos centros de escucha. El primer centro de escucha pertenece a la Pastoral de la Salud. Entonces, cualquier persona que necesite ser escuchada, Ángeles, ahí está. Te escuchan. Simplemente, Ángeles, el ser escuchado
10: ya
9: te alivia la mitad de la
10: carga.
9: Claro,
10: ya.
9: ¿Sí o no?
10: Sí, claro.
9: Entonces, a eso se dedica una parte de Pastoral de la Salud, a escuchar. Y también se tiene el centro de escucha por parte de la Comisión de Protección al Menor, porque ahí se escucha víctimas. Entonces, la iglesia tiene para todo. Esto de la escucha vino, no sé si tú recuerdas que alguna vez el Papa Francisco, de feliz memoria, dijo que necesitábamos tener escuchoterapia,
10: sí,
9: ¿verdad? Entonces, sí, exactamente, el oír a otros, el que otro se sienta que alguien se interese por su problema, por su situación.
10: Es que a veces nadie tiene a dónde ir.
9: Exactamente. Exactamente.
10: Ya tiene un lugar a dónde ir.
9: Ya, que te escuchen, que porque a veces en la familia es donde menos escuchamos.
10: No,
9: ¿verdad?
10: Claro. O menos les queremos contar.
9: Sí, te da pena, tienes que tener una imagen, si eres la mamá, o si eres el papá fuerte, o si eres el hijo perfecto. Sí, efectivamente, pero de veras tengan la confianza de buscar Pastoral de la Salud. Se pueden meter, ¿sabes a dónde? Al Facebook de Iglesia Potosina, uh-huh, o bien a nuestro Facebook de Dimensión de Pastoral Familiar San Luis Potosí, y pregunten, oigan, quiero ser escuchado, ¿cómo que a dónde?
10: Uh-huh.
9: E inmediatamente van a tener respuesta.
10: ¡Ay, qué bonito!
9: Sí, sí, la iglesia tiene para muchas cosas. Ayuda al migrante, tú lo sabes.
10: Sí, sí,
9: ahora
10: sí,
9: que tuvimos el foro.
10: El foro, sí.
9: Como que te vas asomando a muchas cosas que la iglesia hace. Y a mí me dio mucha risa, Ángeles, porque decía una persona, es que esto es nuevo. Pues no, mira, ¿quiénes fundaron los primeros orfanatos? ¿Quiénes fundaron las primeras universidades? Sí, ¿quiénes fundaron los primeros hospitales? En la Nueva España, ¿no?
10: Claro, entonces, la iglesia.
9: Las universidades. Sí. Entonces, pues no es nuevo. Lo que pasa es que a lo mejor no hay tanta publicidad, porque a veces la iglesia hace, a semejanza de su fundador, el bien en silencio, ¿no?
10: Sí.
9: Pero bueno, a veces, como en esta ocasión que nos das oportunidad, pues hay que publicarlo, hay que decir. Y me estoy quedando corta porque hay muchísimos, 735 dimensiones pastorales. Uh-huh. Atención a jóvenes, adolescentes, con todo lo que su edad necesita y conlleva. Entonces, para todos hay, la casa es muy grande y a todos, todos vamos a encontrar un lugar ahí.
10: No, y aparte, bueno, que también lo platicamos, Gaby, que muchas veces, por ejemplo, en tu caso, con todo tu trabajo que tienes aquí en la pastoral familiar, en la iglesia, a través de todos tus apostolados, y en mi caso, a través de sociedad civil, se puede decir, con o sin la participación de la iglesia, pero qué padre que pudimos caminar juntos.
9: Sí, una interrelación.
10: Exacto.
9: Una interrelación, porque mira, en la iglesia le llamamos sinodalidad, el caminar juntos, cada quien a su ritmo y con su visión puesta en algo, pero tomarte de la mano y caminar juntos.
10: Así es.
9: Esa es la sinodalidad, esa es la interrelación que debemos de tener. Tú representas a muchas asociaciones civiles de ayuda y yo te respeto muchísimo por eso y me encantó conocerte porque sabemos cómo nos podemos interrelacionar, iglesia, ya lo vimos en el foro, y asociaciones civiles. ¿Todo para qué? Para poder tender una mano a quien está sufriendo, que no son pocos.
10: Así es. No, y aparte, que cuando nos juntamos, no sabíamos ni qué íbamos a hacer. O sea, o si hacíamos un foro, o si hacíamos una plática, o si hacíamos un conjunto de algo, pero al final salió el primer foro del dolor a la paz. Y yo creo, en mi experiencia personal, al principio fue,
8: fue muy, bueno, porque ustedes trabajan en silencio, pero nosotros también trabajamos en silencio.
10: Y un silencio sacrificado, me consta.
8: Sí, y a veces sufrimos en silencio porque no podemos gritar que alguien está sufriendo o que varias personas están sufriendo o que sectores completos están sufriendo.
10: Te podría decir que es hasta riesgoso.
8: Sí. Y bueno, entonces, el poder, por ejemplo, conocerte, yo creo que somos como almas gemelas porque desde tu óptica, desde la mía, desde nuestra propósito de vida, pues es ayudar, es construir, es multiplicar y es sumar por una mejor sociedad.
10: Por una mejor sociedad, porque la gente tenga paz, porque puedas saberte amado por un Dios omnipotente, por simplemente que te ama como eres.
8: Así es.
10: A quien nos esté viendo, no, que yo quiero ser mejor. No, como eres. Así te recibe Dios. Así te recibe y yo creo que esto lo tenemos que tomar en cuenta.
8: No, yo agradecidísima que sigamos caminando juntas, Gaby. Pues ya se nos fue el segundo bloque, pero vámonos a un corte. No te vayas, quédate en Haciendo Tribu con Ángeles Hermosillo.

0: 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Es la hora 18:33 minutos. La temperatura 22 grados, 7 décimas. La humedad 53%.
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6: Muchísimas gracias por todos sus comentarios y ya estamos de regreso en tu programa Haciendo Tribu con la dimensión de pastoral familiar y nuestra invitada de honor, Gaby Daguajare. Entonces estábamos aquí, que ya te quité tu estructura de tu documento que vas a compartir y bueno, pues platícanoslo todo.
7: Mira, Ángeles, este documento que yo dejé en la silla y tú tomaste, es, fíjate lo que dice, tiempos y realidades familiares que atienden los grupos, movimientos y asociaciones vinculadas a la pastoral familiar. Obviamente no te voy a leer exactamente lo que hace cada uno, porque eso lo pueden investigar en el contacto que más tarde dejo o en la página que ya les nombré. Pero, por ejemplo, alguien que está en una situación de divorcio y que está en una nueva unión, ¿quién me puede atender? Porque pues yo no quiero estar alejado de la iglesia, yo quiero, no quiero sentirme mal. La gente se aleja, la iglesia no los aleja, ¿verdad? Entonces te abraza, te explica, te dice y tú tomas decisiones. Entonces, por ejemplo, está el Movimiento Familiar Cristiano o está Familia Educadora en la Fe, que también atienden estas realidades. Yo soy una madre sola. Yo soy cabeza de familia, estoy completamente sola por viudez o por lo que tú quieras, porque soy madre soltera o porque estoy yo encabezando a mi familia. Bueno, el Movimiento Familiar Cristiano te atiende, también la Comunidad Nueva Alianza y así.
6: ¿Qué hay? Es Comunidad Nueva Alianza, porque yo sí te puedo decir, porque yo cursé 5 años de Movimiento Familiar Cristiano y luego terminamos todos los niveles y después creo que estuvimos otros 2 años ayudando en que los matrimonios no se divorciaran.
7: Yeah.
6: Y fue, bueno, mis hijos crecieron con Movimiento Familiar Cristiano, porque también hay actividades que no solamente son de la pareja o del matrimonio, sino que involucra a los hijos. Y tienen unos manuales que son extraordinarios.
7: Excelentes.
6: Porque te dejan tareas. Y cada lunes te reúnes, bueno, en mi casa nos reuníamos cada lunes y íbamos emocionadísimos para contarles si habíamos hecho la tarea o no la habíamos hecho. Y creo que nosotros como personas Superamos muchas cosas, porque mucho es comunicación con tu pareja, mucho es el aprender a perdonar a tu pareja, porque ya no perdonamos, ya solo juzgamos, y a veces hasta nos ponemos un poquito de egoístas, es que dejó los zapatos aquí, es que dejó las calcetas tiradas, es que dejó lo que sea. Digo, yo cuántas cosas yo he escuchado de matrimonios que se han divorciado, y después digo, ¿qué te cuesta levantar una calceta? ¿Qué te cuesta levantar esto? ¿Qué te cuesta perdonar esto? Hay cosas que sí se pueden perdonar, habrá otras que no. Pero ¿dónde quedó la comunicación? Entonces, Movimiento Familiar Cristiano para mí, ya no sé ni cuántos años son, yo tuve 7 años o 7 o 9, algo así, pero fue muy importante para la vida de nuestra familia.
7: Fíjate, Ángeles, tú estás hablando desde tu experiencia con uno de los movimientos. Fíjate que decía el Papa Francisco que los movimientos son la riqueza de la iglesia, porque cada uno tiene un carisma diferente. ¿Por qué hay tantos? Porque el Espíritu Santo impulsa muchos carismas, ¿no? Tú viviste en carne propia lo que el Movimiento Familiar Cristiano hizo por ti, por tu formación, por tu familia, por el perdón. Abro un paréntesis.
6: Y fíjate, también para yo recapacitar.
7: Sí, te pones a pensar.
6: Te redirecciona, sí, y, claro. te dice, posiblemente pudieras cambiar esto o pudieras modificar aquello. Pero te lo dicen de una manera en la cual sí le echas ganas.
7: Pues es que mira, tú dijiste hace rato algo y que yo le llamaría rutina. La rutina te envuelve, la rutina te cansa, la rutina te fastidia y te desmotiva. Entonces, todos estos movimientos, el que tú viviste, pero todos los que tenemos también vinculados a pastoral, lo que hacen es darle una nueva perspectiva a tu vida de la mano de Dios. A lo mejor tu vida por asistir a estos movimientos no va a cambiar de la noche a la mañana, sino que lo que uno va cambiando es uno mismo, la manera de ver las cosas, el asirte de la gracia que Dios te da para vivir tu estado, uh-huh. Casado, soltero, viudo, etcétera. Entonces, y hay un alma para cada carisma, Ángeles. Me decías hace rato que era Nueva Alianza. Es un movimiento también de crecimiento espiritual que abarca a toda la familia también. Hay formación para niños, para adolescentes, y ellos se mueven mucho en la línea del Espíritu Santo. Entonces, hay almas que ese carisma les llama, les llena, responden ese carisma. Hay otras personas que necesitan a lo mejor otro tipo de acompañamiento o de desarrollo familiar, y te lo da el Movimiento Familiar Cristiano o te lo da el Encuentro Matrimonial Mundial. Tengan esa posibilidad de asomarse a los carismas que tenemos. Estamos por desarrollar ya, ¿qué te digo? Estamos a una semana, yo creo, Ángeles, de sacar el directorio de lo que hace cada movimiento con un QR. Entonces, visita nuestra página de Facebook, Dimensión de Pastoral Familiar San Luis Potosí. Uh-huh. También en la página de Iglesia Potosina de Facebook viene algo de nosotros, para que se asomen y digan, ¿qué movimiento, qué grupo, qué asociación me llama? Y no es que a ti te llame, es que el Espíritu Santo te manda por ahí,
6: claro,
7: ¿no?
6: Claro.
7: Entonces, asomarse, ¿a dónde puedo yo? Decía mi mamá, que en paz descanse, caer en blandito, ¿no? Sí. Y llenarte y cambiar tu familia. Los problemas no cambian a veces, Ángeles.
6: No, y siempre va a haber.
7: Exacto, pero tu óptica de afrontarlo, la gracia que Dios te da, que te hace consciente de ella, sigue, continúa. Y, por ejemplo, también tenemos relación con las escuelas de reconciliación y perdón.
6: Ah, eso está increíble.
7: Está muy padre porque tú dijiste hace rato, necesitamos perdonar. Hay cosas que a lo mejor no se pueden perdonar. Fíjate que aquí hemos visto situaciones que yo diría, híjole, yo perdonaría, y te lo digo sinceramente. Y ves cómo la gente tiene una introspección y suelta tantas cosas que llega a perdonar cosas que para uno son imperdonables. Una cosa es el perdón y otra cosa es la reconciliación.
6: Claro, ¿verdad? Por eso, sí, se me hace muy interesante.
7: Sí, porque, y estas escuelas del perdón y reconciliación, a ver, no te puedes reconciliar con alguien que ya falleció, pues ya no está. Uh-huh. A lo mejor la relación y lo que pasó ya no se puede reconciliar, pero sí se puede perdonar. para vivir en paz. Para, entonces, estas escuelas también están en relación con nosotros y hay talleres, están los diálogos nacionales por la paz, que están los círculos familiares, que es otra cosa más que dialogar sobre algo y ponernos de acuerdo.
8: Sí, porque hay familias que duran años sin hablarse.
7: Sin hablarse, y ya ni se acuerdan ni por qué.
8: Sí.
7: Sí. Entonces, toda esta gama, Ángeles, la pongo de veras yo a tus órdenes y gracias por la oportunidad de estos
8: micrófonos. No, gracias que tú pudiste venir. Pero aparte, creo que hay tanto por decir de muchas cosas que se están haciendo. Por eso di la introducción al programa que dice, ¿qué está pasando en San Luis? ¿Qué estamos haciendo en San Luis? Cosas buenas, cosas positivas, cosa para la formación de ti como ser humano, de ti como mujer, de ti como hombre, de ti como pareja, de ti como un ciudadano que estás desorientado, que no sabes para dónde ir, o una persona, por ejemplo, aquí en el radio, Gaby, me han llegado mensajes de personas que justamente escucharon algo bonito en el programa y se dieron una oportunidad antes de intentar quitarse la vida.
7: Ay, sí. Ángeles, aprovecho esto. Fíjate que el día 31 de octubre vamos a tener el encuentro diocesano por las familias y se va a tratar el tema de la depresión en la familia. Se llama Cuando el sufrimiento llega a tu hogar. Son herramientas pastorales para quien acompaña a familias, pero también las familias pueden ir. Porque la depresión en nuestros seres queridos, tú acabas de nombrar el suicidio, esa es la última consecuencia fatal e irreversible de una depresión.
8: Exactamente.
7: Y ya no hay vuelta para atrás para esa persona que se fue, pero sí para la familia, sí para los seres que deja. Entonces, la depresión tiene muchas manifestaciones, adicciones, violencia, la última es el suicidio. Entonces, estén atentos a este encuentro diocesano por las familias, porque el lema es caminando juntos con las familias de hoy. Esto es lo que está pasando hoy en nuestras familias y en nuestra sociedad, Ángeles.
8: Pues luego mándame toda la información para compartirla también a través de mis plataformas, de mis redes sociales, para que mucha gente sepa esta oportunidad que va a haber de crecimiento personal.
7: Efectivamente, te las voy a mandar. Asómense, te digo, a la página de Facebook. También estamos de la mano con Dimensión de Pastoral de la Vida, que nos da ayuda para valorar la vida desde el vientre materno, sí, pero en todas las etapas. Se va a tener una marcha muy padre el 10 de octubre para celebrar la vida, para celebrar la mujer, para celebrar la paz que tanto nos hace falta. Estamos invitados todos allá a las 4 en Tequis. De ahí partimos. Entonces, la iglesia hace todo lo posible porque sí, tengas un encuentro hermoso con Dios, con una persona viva que te ama, pero también que esto se refleje en una sociedad.
8: Así es.
7: En paz, en cordialidad, en valores, en quitar esta violencia que nos está ahogando, Ángeles.
8: A mí me gusta mucho todo lo que estás diciendo, todo lo que nos estás compartiendo. Y desde luego, como tú sabes, nosotros... Ay, gracias, ya me dio el documento. Y como tú sabes, nosotros seguimos trabajando desde nuestra trinchera social. Ustedes desde la Iglesia Potosina, con todas estas herramientas tan importantes, por supuesto que queremos ir a tu caminata, por supuesto que queremos ir a ese encuentro, por supuesto que queremos difundir todo esto, pero les quiero decir a ti que me estás escuchando, que vas en camino, que lo estás escuchando a través de las redes sociales de Magnética, que no todo lo que está pasando en San Luis Potosí es malo.
7: Es malo.
8: No. Bueno, yo a veces sí digo, voy a eliminar las noticias de mis redes, porque nos ponen tristes, nos dejan una sensación de angustia, una sensación de preocupación. Bueno, pues quiero que cuando este programa termine, les quede una sensación bonita, una sensación de paz, una sensación, oye, ¿qué crees que escuché? Esto le puede servir a Martita, esto le puede servir a Paquito, esto le puede servir a Manuelito, o esto le puede servir a mi vecina, a mi amiga de aquí enfrente. Y bueno, pues ahorita, Gaby, nos vamos a un corte, ¿qué te parece?
7: Claro
8: que sí. Y bueno, pues regresamos. No te vayas, quédate en Haciendo Tribu con Ángeles Hermosillo.

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1: Es la hora 18:47 minutos. La temperatura 22 grados, 7 décimas. La humedad 53%.
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4: Pues muchísimas gracias por todos sus comentarios. Claro que sí, ya ahorita le voy a hacer todas las preguntas a Gaby. Digo, me llegaron muchas, a lo mejor se las voy a tener que dejar y ella las va a ir contestando. El matrimonio y la familia son objeto y sujeto de evangelización. ¿Qué significa esto en palabras sencillas? La dimensión tiene como objeto acompañar la formación de agentes y estructuras y proyectos a favor de la familia. ¿Qué significa ser agente de pastoral familiar? ¿Qué papel tienen los laicos? ¿Cómo podemos ayudar? O sea, aquí la gente ya se volvió loca con todas estas herramientas. Gracias por escucharnos y gracias por preguntarnos.
5: Adelante, Ángeles, yo respondo esas a través de la página de Facebook. Pues podemos tener un bloque de esas preguntas y darles respuesta para que ahí las consulten. O directamente en pastoral familiar, al ratito que tú me digas, yo doy la dirección. Doy los teléfonos.
4: Pues de una vez.
5: Ah, bueno, mira. La Casa de la Dimensión de Pastoral Familiar, su casa, está en la calle de Hermenegildo Galeana, 325, a media cuadrita del Jardín de San Francisco.
4: Ah, muy bien.
5: Ahí el horario de oficina es lunes, miércoles y viernes, de 9:30 a 2:00 p.m. Uh-huh. Y también está, como ya dije hace rato, el Facebook de la Dimensión de Pastoral Familiar San Luis Potosí, o también Facebook Iglesia Potosina, ahí también aparecemos y le van buscando, ahí aparecemos. Y bueno, tenemos un teléfono fijo.
4: Claro, adelante.
5: 444-814-7813 o tenemos un móvil que es 444-427-4091. El mail es todo en chiquito, en mayúscula, perdón, en minúscula, junto. Dimensión Pastoral Familiar slp@gmail.com. No está difícil.
4: No, pero vuélvenos a repetir. Para los que van en trayecto. Así o como quiera, yo los voy a poner en mis redes sociales oficiales.
5: Perfecto. Uh-huh. Dimensión Pastoral Familiar slp@gmail.com.
4: Bueno, pues muchísimas gracias. Vamos a seguir ya terminando nuestros temas. Y me da muchísimo gusto y quiero decirte, la verdad, aquí mi compromiso con todo lo que hacen. Saben que aquí esta es su casa.
5: Gracias, Ángeles. Aquí
4: es su casa. Pueden venir cuando quieran. Nos sumamos a tu marcha para poder difundirla, para poder patrocinarla, digo, si ustedes lo necesitan. También el evento que vas a tener el 31 de octubre.
5: Es en Acción Católica toda la mañana. Uh-huh. Va a venir la información en la dimensión en la página de Facebook. Pero que alguien diga, ay, yo cómo le hago, no entro a Facebook. Bueno, hay un boleto que tiene un costo, pero se les da comida, se les da lunch. Uh-huh, uh-huh. Y es un costo para cubrir el evento nada más. Ahí en el periódico de la red, en la Casa de Acción Católica, todas las mañanas van a estar los boletos. O el día del evento, Ángeles. Llegan a las 9 en Acción Católica. Cuesta 180. Uh-huh. Viene el doctor Armando Duarte, que es un experto en la familia, a darnos este taller sobre cuando el sufrimiento llega al hogar, darnos estas herramientas. Y a la gente se le da una box lunch, uh-huh, muy bien surtida para que no estén pues padeciendo hambre o algo y puedan tener.
4: ¿De qué hora es?
5: De 9 de la mañana a 2 de la tarde. va a estar nuestro señor arzobispo ahí, vamos a concluir con una Eucaristía y todas estas herramientas importantes. Y la caminata es el 10 de octubre, a las 5 de la tarde salimos del Parque de Tequis y todos pues siendo partícipes, haciéndonos partícipes de la paz, Ángeles, de llevar paz, de que estamos a favor de la paz, la mujer y la vida. Entonces, yo te mando la información pertinente para que la puedan...
4: Pues ya sabes todo. Que aquí cuentas conmigo, cuentas con nosotros, cuentas con todas las herramientas que tiene Magnética, todas las herramientas que tienen mis redes sociales oficiales y de nuestras organizaciones.
5: Te lo agradezco mucho, Ángeles, y te voy a pasar también para que tú lo publiques. Hay muchos talleres, hay muchas pláticas, hay muchas conferencias, hay muchos retiros que no acabaría yo de decirte ahorita todo.
4: A mí me gustó ahorita una que mencionaste de matrimonios. Que dijiste algo de retiro de matrimonios, algo así.
5: Encuentro Matrimonial Mundial tiene retiros de matrimonios. Ahorita vamos a empezar el 26 de agosto un taller para parejas que sirve como prematrimonial, pero también es para consolidar parejas. Uh-huh. Dura 4 meses. Es el segundo en la República Mexicana que se da de tanta duración. Entonces, todo eso te lo paso para que tú lo vayas publicando y que la gente pueda tener acceso a una gama infinita. El 15 de agosto hay un retiro de Kerigma en la Casa de Cursillos, 15 y 16 de agosto. Ahí vienen nuestras páginas para
4: todo. ¿Cómo tú sabes todo eso, Gaby?
5: Qué bárbaro. Bueno, no todo me sé, pero por eso consulten la página, no se fíen a mi memoria. Ángeles, de veras, muchas gracias por darnos este espacio.
4: No, yo con muchísimo gusto. Mira, hay una cosa bien importante, Gaby, que me voy a atrever a decir, porque ya me conoce la gente que todo lo que digo, lo digo con el corazón. Hay muchos jóvenes que traen la inquietud de casarse. Hay muchos jóvenes que tienen dudas. Hay muchas jóvenes que dicen, pues me caso y si no la hago, pues yo creo que todas estas pláticas que ustedes hacen son pláticas, primero que nada, completamente estructuradas con una metodología probada para Así que es. Los chavos puedan decir, esto es lo que quiero. Y le doy el sí.
5: O no quiero, porque hemos desbaratado 4 bodas antes de que se hagan. Qué bueno que suceda antes y no después.
4: Así es.
5: Tan sirve que los chavos han dicho, sabes que yo no soy para esto. Uh-huh. Y han roto.
4: Así es. Bueno, entonces eso es importante, que tú que me estás escuchando, pues que tengas alguna duda por ahí. Hay encuentros prenupciales. Te iba a decir prematrimoniales,
5: está sí, bien. Prematrimoniales está sí. bien, pero también sirve para afianzar tu relación de pareja. Hemos tenido matrimonios de 16 años de casados que obtienen el sacramento o ratifican ante Dios su compromiso de seguir adelante. Porque hay psicólogos, hay expertos en el tema que te llevan a una buena comunicación, a una buena comprensión y por supuesto valoras el sacramento del matrimonio, ¿no? Entonces, para todo hay, Ángeles, como te digo, para todo hay.
4: Bueno, pues a mí nos están diciendo que cómo pueden impulsar las vocaciones sacerdotales.
5: Fíjate que la familia, como te dije hace rato, es una pastoral transversal. Sí, yo no dudo que de una familia que no crea en Dios surja una vocación, porque pues para Dios no hay imposibles, ¿no? Pero generalmente la vocación para el matrimonio, la vocación para el sacerdocio, la vocación para la soltería, la vocación se nace en familia, se desarrolla en familia, porque tú le muestras a un chico todo el amor de Dios para él y todas las posibilidades que él tiene hacia los caminos de vida que hay, y la valora, y la ve, y aprende de mamá y papá, y ve cómo se valora cada una de estas vocaciones. Entonces, claro, y también ya cuando hay algo muy específico, está la pastoral vocacional, que invita a retiros a jóvenes a ver si es su camino. Acabamos de tener el preseminario, acabamos de tener a las chicas también en retiro para ver si tienen la vocación. Uh-huh. Hay un discernimiento previo, no es nada más así como el gorras de que yo quiero y ya. Uh-huh. Hay un discernimiento que te ayuda a la iglesia a decir, ¿eres para esto? Bienvenido. ¿No eres para esto? Te ayudamos a encontrar tu vocación.
4: Oye, también nos están preguntando aquí si hay alguna estructura educativa donde puedan estudiar las personas, algo como por ejemplo en línea, no sé si tienen esa estructura o tengan algún convenio con algunas universidades o qué les podemos decir al respecto?
5: Está la Escuela de Teología para Laicos, pero también pueden, en nuestra página, si quieren, informamos, pueden asomarse, hay muchas cosas en línea del Juan Pablo II, de la Universidad Anáhuac, busquen en línea, hay institutos formativos que te dan cursos en línea. Mi esposo y yo estamos estudiando el máster en pastoral familiar en línea por el Instituto Juan Pablo II. Búsquenlo, lo pueden googlear y les aparece una serie de formaciones padrísimas.
4: Nosotros nos certificamos en el Diplomado de Ciencia y Matrimonios de la Familia con la Universidad Anáhuac.
5: Exacto, es el Instituto Juan Pablo II. Y es una formación muy, muy bonita.
4: Pues, claro que sí. Preciosísima, preciosísima. Bueno, pues ya nada más estamos despidiendo nuestro programa. Muchísimas gracias, Gaby. Muchísimas gracias a todas las personas que están mandándonos mensajes. Todas estas preguntas te las voy a hacer llegar para que se las contestemos. Y bueno, pues ya nada más te pediría, Gaby, un mensaje final, un mensaje de aliento, un mensaje de respeto, de transmisión de valores, amor, respeto, solidaridad para todo lo que nos están escuchando.
5: Mira, Ángeles, cuando a mí me preguntan qué es evangelizar y qué es y que si se les va a dar formación y se les va a dar información, yo lo único que les digo a las personas es prueben el amor infinito de Dios para ustedes. Cuando tú te sientes amado y te dejas amar, tu vida cambia. Eso es la iglesia, esto es la pastoral familiar, esto es la pastoral en general. El que tú te sientas infinitamente amado como eres desde donde estás y como estás por un Dios que hasta dio la vida por ti.
4: Qué bonito, Gaby. Pues muchísimas gracias por acompañarnos en este tu programa, en esta tarde de viernes maravilloso. Muchísimas gracias. Que Dios te bendiga y te multiplique toda la generosidad que das. 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Y terminamos este día de hoy maravilloso con una frase. Siempre hay algo nuevo que aprender cuando nos permitimos escuchar. Muy buenas tardes, muchísimas gracias. Esto fue Haciendo Tribu con Ángeles Hermosillo. Hasta la próxima.
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1: Es la hora 19 en punto. La temperatura 22 grados 7 décimas. La humedad 53%.
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juvenilmente clásica, es Tina Turner. Aquí la tienes con No necesitamos otro héroe.

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1: Es la hora 19, 14 minutos. La temperatura, 20 grados, 7 décimas. La humedad, 64%.
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0: 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Es la hora 19:27. La temperatura, 20 grados, 7 décimas. La humedad, 64%.
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2: 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A partir de estas y otras muchas preguntas, te presentamos explicaciones claras y concisas que desbrozan la jerga especializada. Platón enseñó que la consistencia de las sustancias dependía de las formas geométricas que las componían, pero la teoría atómica de Dalton explica con mayor precisión los estados de la materia. Según Dalton, los átomos de los sólidos están muy comprimidos y eso les confiere forma y tamaño estables. Los átomos de los líquidos están débilmente unidos entre sí, de modo que su forma es indefinida y su tamaño estable. Por último, los átomos de los gases son móviles y distantes entre sí, lo que da lugar a sustancias carentes de forma y volumen fijos.

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1: Es la hora 19:44. La temperatura, 20 grados, 7 décimas. La humedad, 64%.
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0: 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Es la hora 19:58 minutos. La temperatura 19 grados, una décima. 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
2: Después de los compromisos laborales o jornadas intensas de trabajo, algunas veces ingresamos a nuestras casas agotados, irritados y con pocos deseos de conversar. Pero saber que en casa nos esperan con ilusión y expectativa es razón suficiente para disponernos a llegar con buen ánimo, voluntad y disposición a encontrarnos con los nuestros. Camino a casa, despeje su mente y baje la tensión acumulada. Comience a conversar con los que ya están en casa temas más ligeros y positivos para construir un ambiente más tranquilo y favorable para el resto del día. Saber que se cuenta con una familia que aguarda nuestro regreso es nuestra razón de buscar la mejor sonrisa. Le habla Sixto Porras de Enfoque a la Familia.
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1: Es la hora 20, 16 minutos. La temperatura, 18 grados, 7 décimas. La humedad, 77%.
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0: 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Es la hora 20:31 minutos. La temperatura 18 grados, 7 décimas. La humedad 77%.
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1: Es la hora 20:47. La temperatura, 18 grados, 7 décimas. La humedad, 77%.
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0: 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Es la hora 21, 2 minutos. La temperatura 18 grados, 7 décimas. La humedad 85%.
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2: Cada día deja una melodía, a veces alegre, a veces intensa, a veces llena de pausas, de silencios, de momentos que nadie más escuchó, pero fue tuya. 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
1: Es la hora 21, 15 minutos. La temperatura, 18 grados, 7 décimas. La humedad, 77%.
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0: 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Es la hora 21:32 minutos. La temperatura 18 grados, 7 décimas. La humedad 77%. ¿Quieres escuchar en tu celular o dispositivo fijo o móvil a Magnética FM? 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
5: Hola, hola, bienvenidos una vez más a este espacio de Ya Oíste. Yo soy Génesis Sainz. Estoy más que feliz, emocionada de tratar un tema, pues del que se habla muy poco, la sarcopenia. A veces te sientes con menos fuerza, te cuesta más trabajo cargar cosas, subir escaleras, levantarte de una silla. Pues todos esos puntos hoy los vamos a aclarar. Y para eso tenemos una invitada muy especial. Nos acompaña la doctora Claudia Santillán Arriaga, que es especialista en medicina interna. Doctora, bienvenida, muchas gracias. Gracias.
6: Muchas gracias, buenos días, gracias por la invitación. Y bueno, vamos a hablar de lo que es la sarcopenia, como lo mencionaban ahorita, conocido desde ya muchos años, últimamente en boga en México. ¿Por qué? Porque vamos todos para ese diagnóstico o ese síndrome que actualmente se conoce. A la sarcopenia se le menciona como sarcopenia del latín y griego, que es sars, carne, penia, disminución, que es disminución del músculo. O también se le conoce como miopenia, músculo mío, okay. Penia, disminución. Y esto va unado a otros términos que se llaman dinamopenia, que es disminución en la fuerza, y por consiguiente también la cratopenia, que es la disminución en el músculo, disminución en la fuerza, y por consiguiente disminución en la actividad funcional diaria. Anteriormente se conocía que era un síndrome geriátrico, porque todos los cambios que vamos teniendo a partir de los 65 años van generando parte de estos síndromes geriátricos. Pero conforme han avanzado los años y los tiempos, se han hecho varios estudios condicionando que no solamente el paciente geriátrico, sino también el paciente que tiene enfermedades metabólicas, como pueden ser la diabetes, la obesidad, la insuficiencia cardíaca y recientemente más estudios sobre la enfermedad renal crónica.
5: ¿Cómo lo podemos como centrar de que no solamente es algo para la gente mayor, sino que es como un desgaste prematuro, se podría decir?
6: Sí, un desgaste prematuro. Ya fisiológicamente a partir de los 50 años empezamos a tener cambios en las células de todo el cuerpo, pero ahora México desafortunadamente somos el primer país de obesidad infantil. Al ser el primer país de obesidad infantil vamos generando mayor peso en nuestra estructura muscular y en futuro podemos llegar a desarrollar lo que es la obesidad, lo que es la diabetes mellitus y por consiguiente las enfermedades cardiometabólicas como la insuficiencia cardíaca. Entonces, todas esas enfermedades al tener un desgaste progresivo y crónico van a dar una disminución en la masa muscular corporal. Se comenta que después de 50 años vamos perdiendo por cada año un 2% de masa muscular.
5: Wow.
6: Y después de los 65 años esto puede incrementarse hasta 13% a 24% anual, pero si tenemos otras enfermedades o no hacemos actividades preventivas, podemos llegar a un grado mucho mayor que puede llevarnos inclusive a la muerte.
5: ¿Cómo vamos a diferenciar que a lo mejor estamos en una buena etapa para tomar acción y decir, bueno, voy a hacer ejercicio o esto? O en dado caso, ¿cómo sé que yo tengo, ya estoy empezando con la sarcopenia o esta parte prematura?
6: En un paciente mayor de 65 años ya podemos pensar en la sarcopenia. ¿Por qué? Porque tenemos alteraciones en todos estos factores sensoriales, marcha, se van modificando. Si estamos mucho tiempo en una sola posición, vamos a hacer contracturas musculares. Entonces, cuando yo me quiero estirar para ese ejercicio, me duele. Y si me duele, ya no lo hago o ya no lo realizo. Y un adulto mayor, que son afortunadamente no es una gran mayoría, porque ya actualmente vemos en los parques, en los gimnasios, en algunos bosques, mucha gente mayor haciendo actividad física. Entonces, ese poco que nosotros le invertamos en el ejercicio, que se considera que son 30 minutos al día, o 150 minutos semanales distribuidos en lo que nosotros podamos administrarlo de acuerdo a nuestros tiempos, nos va a ayudar mucho. Pero no solamente se considera que sea la caminata, la yoga, natación, que son ejercicios aeróbicos, sino también ya incrementarle un poquito en peso, ya sea con un poco de mancuernas, con polainas, o inclusive podemos en casa, si no puedo comprarme mi mancuerna o polaina, puedo llenar unos botecitos de agua o un recipiente con arroz, con frijol, con lenteja, con alpiste y cargarlos.
7: Claro.
6: Y en las piernas podemos hacerlo con la tela que tenemos en casa, que ya no sobra, llenarlo igual, se considera que sea de arena, pero no vamos a tener arena tan fácilmente, llenarlo igual con la semilla más chiquita que tengamos y ponerle un resortito o ponerle un velcro o unos broches para que lo podamos agregar tanto a los brazos como a las piernas. Y unos minutos, de 5 a 10 minutos que lo hagamos en casa, en lo que vemos las noticias, la televisión, nuestro programa favorito, o inclusive ya hay programas de ejercicio, sobre todo para adulto mayor, hay que hacerlos. Y con ese pesito que le pongamos nos va a ayudar a disminuir ese riesgo de la sarcopenia a corta edad. Cualquier paciente que tenga enfermedades crónicas, vamos a mencionar diabetes, obesidad, enfermedad cardíaca, paciente geriátrico, que curse con una recaída, como son una enfermedad o que requiere estar en el hospital por algún proceso infeccioso o descompensación, o inclusive que pueden llegar a requerir aditamentos como ventilación mecánica, están postrados en cama. Entonces su músculo no lo moviliza.
7: Claro.
6: Entonces muchas veces podemos ver al paciente hospitalizado y el familiar va y nos apoya a darle de comer en la boca, lo tiene apapachando en la cama, y no, al contrario, llegando hay que moverlo, sentarlo, que él coma para que no pierda esa funcionalidad. Y aquí tenemos que pedir apoyo, si lo hubiera, con una fisioterapia para que nos esté apoyando qué ejercicios puede mantener durante esa hospitalización para que se desgaste menos y pierda menos músculo. Otro es nutrición. Desde que llega el paciente al hospital, hacemos como un plan alimenticio para no perder tanto músculo y garantizar que el paciente esté ingiriendo su alimento. E inmediatamente que se egresa, mandarlo a rehabilitación física, a nutrición, psicología si está en condiciones y psiquiatría.
8: La proteína que venden o que pues consumen, que es como un suplemento, ¿eso ayuda o estamos hablando de mejor natural?
6: De todo natural. Mucha de la gente que va al gym le sugieren suplementos proteínicos, pero muchas veces pueden dañar o el hígado o el riñón. Claro. Y hablamos que la enfermedad del riñón es una de las que más sufren de sarcopenia. Wow. Entonces, nuestro músculo ya está establecido. Lo importante es trabajarlo y mantenerlo y movernos. Ya sea que yo tenga una enfermedad renal o cualquier enfermedad, mientras yo me mantenga activo dentro de las posibilidades, yo mantengo mi músculo. Pero si el paciente va a perder peso por la misma enfermedad, y yo le doy un aditamento o un suplemento, todo es de preferencia natural, porque eso nos va a ayudar desde la digestión, desde la salivación, de la masticación, la deglución, la absorción de nutrientes, que es mucho mejor a darle un suplemento preparado. ¿Por qué? Porque la absorción va a ser diferente. Sí, y eso se llama un suplemento que Exacto. no equivale a la alimentación. Y muchas veces los familiares o los pacientes dicen, denme una nutrición, ¿por qué no me da hambre? Es por eso un suplemento nos ayuda, pero no sustituye a la alimentación.
8: Viéndonos a la prevención, para que no lleguemos, o sea, en estos casos yo que tengo 27 años, ¿no? Y yo no quiero que cuando llegue a la edad de los 60 tenga sarcopenia. ¿Qué puedo hacer desde yo ahorita para decir, voy a prevenir?
6: Si una persona es sana, no tiene ninguna enfermedad, ninguna comorbilidad, puede tener una alimentación, pero siempre sería ideal llevarlo a cabo con un nutriólogo.
8: Okay.
6: Y conjunto con un dietista, ya que el nutriólogo nos detectó que estamos sanos, entonces el dietista nos puede dar inclusive ciertas recomendaciones de cómo balancear lo que es el plato saludable, donde un porcentaje son verduras, carnes, cereales, proteínas y en sí todo, y sobre todo los líquidos,
8: claro.
6: Sobre todo hidratarnos en forma correcta, porque nuestro cuerpo se basa en toda esta homeostasis o que sea todo parejo para que pueda absorberse todos los nutrientes, y sobre todo no saltarnos alimentos.
8: Importante.
6: Eso es algo muy importante, porque si no llevamos el desayuno, comida y la cena, entonces nuestro cuerpo va a tomar energía de donde no tiene y entonces va a empezar a alterar todo el metabolismo. Trata de hacer un sueño reparador.
8: Nuestro cuerpo habla y hay que escucharlo, hay que saber escucharlo y tomar el tiempo para darle, porque nada más tenemos una sola vida, hay que cuidarla. Nos vemos en el siguiente episodio de Ya Viste. Yo soy Génesis Zaine Silva. Hasta luego.

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0: 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Es la hora 22, 3 minutos. La temperatura 18 grados, 2 décimas. La humedad 88%.
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1: Es la hora 22, 17 minutos. La temperatura, 18 grados, 7 décimas. La humedad, 77%.
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Saludamos a Emmanuel aquí en Noche Latina de Magnética FM. Nos canta este terco corazón.

0: 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Es la hora 22, 30 minutos. La temperatura 18 grados, 7 décimas. La humedad 77%.
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Famoso en México y en Latinoamérica en los años 60, Oscar Madrigal, te lo volvemos a presentar. ¿Qué clase de amores?

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1: Es la hora 22:45. La temperatura 18 grados, 7 décimas. La humedad 77%.
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0: 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Es la hora 23 en punto. La temperatura 17 grados, 7 décimas. La humedad 82%.
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2: Cada día deja una melodía. 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
1: Es la hora 23, 17 minutos. La temperatura, 17 grados, 7 décimas. La humedad, 82%.
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La inolvidable Chabuca Granda en Noche Latina nos canta este tema de colección, Cardo o Ceniza. Con ustedes, Chabuca Granda.

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1: Es la hora 23:32 minutos. La temperatura 17 grados, 7 décimas. La humedad 82%.
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1: Es la hora 23:46. La temperatura 17 grados, 7 décimas. La humedad 82%.
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Un ciclo de rotación de nuestro planeta se consumó. Hemos llegado cada quien al punto de partida de ayer. Imaginemos estar en el Ecuador e intentar percibir los 1.600 kilómetros por hora de la rotación terrestre. Sin embargo, en los polos la velocidad de rotación prácticamente sería nula. En todo caso, todos viajamos en este momento a la velocidad de 108.000 kilómetros por hora. Somos compañeros de viaje, viajando y coincidiendo por nuestra efímera existencia en el mismo vuelo. Minuto a minuto, nuevos seres humanos se incorporan al viaje, pero también lo abandonan. Esta secuencia cíclica de seres humanos, llamada humanidad, permite que ésta pueda permanecer, evolucionar y mejorar siempre y cuando no se extinga. Tú eres parte importante de esta humanidad. Son valiosos tus sueños, tus aspiraciones, pero también tus errores y fracasos. Aquí tienes un nuevo día de tu vida. En tu mente y cuerpo está tu decisión a convertir este en uno de los más importantes de tu vida. ¿Y por qué no? Para la humanidad misma. Tu corazón late, tu sangre circula. Escuchas estas palabras. Sí, estamos vivos y listos para dar lo mejor de sí y avanzar en el conocimiento hacia la mejora continua. A estar conscientes que, si ayer lo hicimos mal o bien, hoy lo podemos hacer mejor. El planeta sigue rotando. Nuestro viaje continúa. Y tu vida tiene hoy la respuesta del por qué existes.

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1: Es la hora 6:06. La temperatura 17 grados, una décima. La humedad 92%.
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Imagen y sonido siempre han ido juntas en la industria de Hollywood. De los grandes escritores y de los grandes músicos de todos los tiempos, tenemos por ejemplo a David Rose, Frank Chexel, a Peter Niro, a Nelson Riddle, a Mantovani, Henry Mancini, en fin, es una larga lista de grandes directores de orquesta que han dejado páginas inolvidables en la música, en los tracks, en las pistas de las películas de Hollywood. Aquí tienes a la orquesta de Frank Chexel. El tema del río profundo.

de Blue Moon, Luna Azul, una de las más destacadas, es a cargo de la orquesta de Robert Mandel. En zona instrumental esta noche, Blue Moon, la orquesta de Robert Mandel.

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Es la hora 0:18 minutos. La temperatura 16 grados, 7 décimas. La humedad 88%.

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Es la hora 0:31 minutos. La temperatura 16 grados 7 décimas. La humedad 88%.

La presencia del quinteto de Art Van Dam aquí en Zona Instrumental, con un tema del año de 1961 del siglo pasado, siglo XX. ¿Qué tal recordar, reconocer o conocer este tema titulado Estrellas en tus ojos?

Una de las grandes figuras legendarias del jazz, Woody Herman, clarinetista y saxofonista. Un gran tema de colecciones, Otoño Eterno. Woody Herman.

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0: Es la hora 0:48 minutos. La temperatura 16 grados 7 décimas. La humedad 88%.
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Caminando sobre la línea es el título de este gran tema de colección, a cargo de Alessandro Alessandroni aquí en Zona Instrumental.

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Es la hora 1:01. La temperatura 16 grados 6 décimas. La humedad 89%.

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1: Es la hora 1:17. La temperatura, 16 grados, 7 décimas. La humedad, 88%.

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1: Es la hora 1:32. La temperatura 16 grados 7 décimas. La humedad 88%.

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1: Es la hora 1:45. La temperatura, 16 grados, 7 décimas. La humedad, 88%.
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Con nosotros la orquesta de Frank Chixfield. Ellos quieren estar cerca de ti.

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0: Es la hora 2:04. La temperatura, 16 grados, 8 décimas. La humedad, 86%.
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la gran estrella inglesa Olivia Newton-John, completamente enamorado de ti.

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0: Es la hora 2:16 minutos. La temperatura 16 grados 7 décimas. La humedad 88%.
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2: Caminar diariamente se recomienda para mantener un peso sano. 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
1: Es la hora 2:30. La temperatura 16 grados, 7 décimas. La humedad 88%.
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4: Se pensaba que las arenas movedizas eran un tipo de arena en la cual los granos eran redondos y tersos como pequeños baleros. Sin embargo, se ha descubierto que estos granos pueden ser grandes o pequeños, ásperos o tersos, e incluso pueden estar compuestos por grava. Las arenas movedizas se pueden encontrar en lugares donde hay agua corriendo debajo de la arena. El agua empuja la arena con una presión igual o ligeramente superior a su peso y hace que cada grano tenga un colchón de agua a su alrededor, haciéndola movediza. La mayoría de la gente puede flotar en las arenas movedizas. Si alguna vez te encuentras atascado en ellas, intenta dejarte caer suavemente hacia atrás, con los brazos y las piernas abiertas, y quizá logres nadar o rodar muy lentamente hasta tierra firme. Agradecemos a la Fundación Nacional de la Ciencia. 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

0: Es la hora 2:48 minutos. La temperatura 16 grados 7 décimas. La humedad 88%.
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1: Es la hora 3:02. La temperatura 16 grados 4 décimas. La humedad 92%.
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seguimos en esta excursión musical, como noche a noche lo hacemos en Noches de Magnética, y que me da un gusto sincero de que nos acompañes y te desveles platicando, escuchando temas y sobre todo análisis como este que vamos a hacer con visión de coleccionista de discos, esto interesante, como melómano, aficionado a la música, a la melodía. Aquí tienes un caso muy interesante. Fíjate que por allá del año de 1956 se lanza una producción discográfica de un director de orquesta que realmente innovó. Y además de innovar, imagínate aquellos años con ciertos movimientos ortodoxos de la música clásica. Él se atreve a combinar la música clásica con la música, llamémosle pop, o la música instrumental un tanto comercial. Y bueno, en algún momento no lo perdonaron. Sin embargo, la calidad de este director de orquesta, este músico, porque es un pianista que empezó desde los 7 años de edad, y que en este momento voy a darte su nombre, Otto Cesana. Él, miembro de la comunidad de la colonia italiana en San Francisco, California, llegado a Estados Unidos a la escasa edad de 5 años, empieza a tomar clases de piano y empieza también a cuestionar una serie de movimientos musicales. Para esto, posteriormente, ya que empieza él a tocar en algunos bares, en algunos lugares el piano, fíjate que llega a la Columbia Broadcasting, a los discos CBS en Hollywood, y entra en el equipo de trabajo de Ray Conniff. Mitch Miller, que era director en aquel tiempo, hablo de 1958, por ahí más o menos, lo contrata como director artístico y director musical para algunos arreglos musicales de orquestas como Mantovani, como David Rose, pero él sigue su línea y lanza entonces su producción discográfica, que tiene un fenómeno porque se coloca en un mercado tan interesante que hoy día los discos de Otto Cesana son definitivamente cotizados como piezas de colección a nivel realmente carísimo. Te quiero decir que un disco de Otto Cesana original hoy día se cotiza entre $100,000 y $150,000. Date cuenta de esto por su trabajo.

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0: Es la hora 3:16 minutos. La temperatura 16 grados 7 décimas. La humedad 88%.
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2: Piensa, analiza, reflexiona. Nuestra cultura se enfoca más en tener la respuesta correcta que en descubrir la pregunta correcta. Gran parte de lo que hoy sabemos surgió gracias a que un día algunas personas fueron curiosas. ¿Cómo pronostican el tiempo los meteorólogos? Los meteorólogos son los encargados de monitorear las condiciones atmosféricas que afectan al clima. Aunque al inicio empleaban aparatos más rudimentarios, gracias a la tecnología los científicos comenzaron a utilizar equipos más eficientes para recopilar datos y pronosticar el clima. Estos avances tecnológicos son los que han permitido a los meteorólogos hacer mejores predicciones. Una de las herramientas esenciales es el radar Doppler. Esta es la ventana del meteorólogo para observar tormentas tropicales severas. Así, gracias a sus 159 torres, este radar es capaz de detectar todo tipo de precipitaciones, la rotación de las nubes de tormenta, los restos de tormentas en el aire y la fuerza y dirección del viento. Por otro lado, los satélites meteorológicos monitorean la Tierra desde el espacio, recopilando datos de observación que analizan los científicos. Los satélites en órbita polar pasan sobre cada punto del planeta cuando éste gira sobre su eje, tomando 6 o 7 imágenes detalladas diarias. En cambio, los satélites geoestacionarios permanecen en el mismo lugar de la Tierra,

0: toman imágenes de todo el planeta con una frecuencia de hasta 30 segundos. Estos modelos, junto a otros datos meteorológicos, proporcionan una guía de pronóstico bastante fiable a los meteorólogos.
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1: Es la hora 3:33 minutos. La temperatura 16 grados 7 décimas. La humedad 88%.
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4: Solo un país tiene la capacidad de alimentarse a sí mismo sin ayuda de otros, y ese es Guyana. Mientras el mundo comienza a cerrar sus fronteras, cada vez nos damos cuenta de que tanto dependemos de los otros países para tener combustible, comercio o incluso poder comer. En Alemania, la Universidad de Göttingen se preguntó, ¿cuáles países podrían sobrevivir en caso de que todas las fronteras se cerraran de un día para otro? Y la respuesta es sorprendente, porque no sería ninguno de los países desarrollados, sino que el único con la capacidad suficiente para alimentar a su población sería Guyana. El estudio examinó la capacidad de 186 países para alimentar al total de su población simplemente con su producción nacional, y resultó que Guyana es la única que lo logra en 7 grupos de alimentos: frutas, verduras, lácteos, pescado, carne, proteínas vegetales y alimentos ricos en almidón. En segundo lugar, queda China y Vietnam, ambos con la capacidad de alimentar a sus poblaciones en 6 grupos de alimentos. A nivel global, uno de cada 7 países alcanza a alimentar a su población en 5 grupos alimentarios, mientras que hay regiones que peligrosamente tienen niveles muy bajos de autosuficiencia alimentaria, como es el caso del Medio Oriente y África Central. El estudio es pertinente, porque tras la pandemia, el cierre de fronteras se ha vuelto una política en diversos países, pero también factores como las guerras, el cambio climático y otros, hacen que las naciones cuestionen su soberanía alimentaria frente a la posibilidad de quedarse sin aliados comerciales.
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5: Cliff Richard en Zona Platino de Magnética. 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

0: Es la hora 3:46 minutos. La temperatura 16 grados 7 décimas. La humedad 88%.
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1: Es la hora 4:03. La temperatura, 16 grados, 2 décimas. La humedad, 93%.
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1: Es la hora 4, 15 minutos. La temperatura, 16 grados, 7 décimas. La humedad, 88%.
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0: es poesía? Dices, mientras clavas en mi pupila tu pupila azul. ¿Qué es poesía? Y tú me lo preguntas. Poesía, eres tú.
1: Gustavo Adolfo Bécquer.

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1: Aparece la gran estrella de la música pop internacional, Nancy Wilson. Nos canta Deseo tu amor.

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1: Es la hora 4:31. La temperatura, 16 grados, 7 décimas. La humedad, 88%.
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0: Sonidos de México. Hablar de la música del siglo XIX es evocar de inmediato tres elementos que iban de la mano: el salón musical, el piano y la ópera. La música de salón fue por excelencia un arte creado al piano, pensado para espacios íntimos, privados, hogares y tertulias literarias. En esos ambientes refinados y cercanos, la música no solo se escuchaba, se compartía. Eran veladas donde familias, amistades e intelectuales se reunían para disfrutar del arte y fortalecer vínculos. Además de piezas musicales, había recitales de poesía y debates culturales, todo en un entorno donde también se expresaba el estatus social y el prestigio del anfitrión. El piano se convirtió en el corazón del salón y junto a él la ópera inspiraba sensibilidades románticas, educaba el oído y ampliaba el gusto por lo sublime. Así era la música del siglo XIX, una experiencia completa que reunía arte, cultura y convivencia bajo la luz tenue de un salón elegante.
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1: Este es un gran tema del Hit Parade, a cargo de Flamingos. Solo tengo ojos para ti.

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0: Es la hora 4:47 minutos. La temperatura 16 grados 7 décimas. La humedad 88%.
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3: En estas excursiones nocturnas musicales, en donde muchos noctámbulos nos desvelamos escuchando y descubriendo temas musicales aquí en Magnética FM, te tengo una página dorada de la música. Un caso bastante especial y yo diría, fíjate bien lo que te voy a decir, hasta muy emocional. Te hablo de un gran jazzista, un gran guitarrista, un músico, escritor, intérprete, bueno, muy polifacético, que nació por allá del año de 1923. Pero fíjate también qué tristeza, porque murió muy joven, un junio 15 del año de 1968. Quiere decir que falleció a los 45 años cuando estaba prácticamente en la cúspide de la fama. Y lo más interesante es que hoy día hablo principalmente, claro, hay que dar el nombre del artista, Wes Montgomery. Hablo de Wes Montgomery, exactamente. Hablar de Wes Montgomery es hablar de música de jazz actual. Y eso es lo más paradójico, porque él falleció desde aquel año del siglo pasado, de 1968. Quiero que disfrutes su música y vayamos a este tema, que tiene una esencia musical muy interesante, ya que Wes Montgomery confesó que fue uno de sus temas preferidos. Aquí lo tienes con su arte, con toda su inspiración, con ese tema titulado Fíjate quién está.

Esta es una página de oro del rock and roll. La voz de Buddy Holly. Esto es Peggy Sue.

En el año de 1957, Eddie Fisher tuvo un tema institucional para su serie de televisión. Su título, Te Necesito Ahora.

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1: Es la hora 5:02. La temperatura 15 grados, 6 décimas. La humedad 95%.
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Reunir dos estilos, dos sensibilidades, dos experiencias musicales como B.B. King y Diane Shure es sencillamente extraordinario. Y con un tema fino y elegante como este, al fin, es toda una experiencia.

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0: Es la hora 5:16 minutos. La temperatura 16 grados, 7 décimas. La humedad 88%.
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2: Observa el río, la montaña, mira la naturaleza y aprende de ella. Sé uno con lo que te rodea. Atrévete a mirar lo que hay más allá de tus límites. Comienza la aventura de conocerte. Cambia lo que eres por lo que deseas ser. Quita de tu mente las interferencias innecesarias. Deja espacios en blanco entre cada uno de tus pensamientos. Escucha la música que hay dentro de ti. Imagina que puedes evolucionar y evoluciona.

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1: Este es el legendario grupo The Trucks, con un tema clásico. El amor está en todas partes.

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1: Es la hora 5:33. La temperatura 16 grados, 7 décimas. La humedad 88%.
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3: 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El astronauta estadounidense David Scott, comandante de la misión Apolo 15, realizó en 1971 un experimento de caída libre en la Luna. La Apolo 15, cuarta expedición de alunizaje de la NASA, permaneció más tiempo en el satélite que las misiones anteriores, y su tripulación fue la primera en utilizar un vehículo lunar de exploración. Al final del último paseo lunar, Scott dejó caer simultáneamente un martillo de geólogo de 1.32 kilogramos y una pluma de halcón de 0.03 kilogramos desde una altura de 1.6 metros. En las condiciones reales de vacío de la superficie lunar, sin resistencia al aire, la pluma ultraligera llegó al suelo a la misma velocidad que el pesado martillo. El experimento que confirma la teoría de Galileo Galilei, de que todos los cuerpos se aceleran uniformemente, con independencia de su masa, fue filmado y visto por millones de telespectadores.
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0: Es la hora 5:48 minutos. La temperatura 16 grados 7 décimas. La humedad 88%.
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3: 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Feeling again by the Fortunes.

¿Qué tal si a esta hora de la noche experimentamos juntos con la tecnología del audio y redescubrimos una grabación grabada en un solo canal? Esto es mono aural, en donde en el año de 1952 el inolvidable grupo de los Platters jamás se imaginó el poder escucharse como lo vas a escuchar esta madrugada aquí en Magnética FM. Te invito a redescubrir este tema o a descubrirlo. Tiempo Tormentoso fue uno de los grandes temas de los años 40 y 50. Con la magia de la tecnología digital de hoy, te presento a los Platters.

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1: Es la hora 6:01. La temperatura, 14 grados, 9 décimas. La humedad, 98%.
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3: Una nueva mañana te permite iluminar tu vida desde otro ángulo. Traes historia, memoria, preguntas, intuiciones y también una capacidad intacta de abrirte a algo diferente. Hoy, la constancia puede hacerse presente. Que tu primer movimiento no sea automático. Que tenga sentido. Que tenga presencia. Que tenga una pequeña dosis de asombro. 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

0: Bienvenidas y bienvenidos a un nuevo informativo de Radio Francia Internacional. En los controles, Pilar Pérez, desde edición Paula Estañol, titulares.
1: Jessica Brumec.
0: En Francia, Emmanuel Macron recibe hoy a los principales candidatos a sucederlo en el Eliseo. Sobre la mesa, el precio galopante de los combustibles y la cuestión de seguridad, sobre todo en el contexto de la guerra en Ucrania, en la que los aliados de Kiev han sido alertados por Polonia sobre posibles ataques híbridos en sus territorios. Y los rusos acuden a las urnas a partir de hoy y hasta el domingo en unas elecciones parlamentarias casi sin oposición, criticadas por ser una pantalla para prolongar el poder del partido de Vladimir Putin. Venezuela desbloquea sitios de noticias censurados por años. El gobierno anunció que varios portales ya han vuelto a la web. Decisión celebrada por varios medios, aunque al momento solo se ha desbloqueado a algunos de ellos. Lo trataremos en este noticiero. Hasta aquí los titulares de Radio Francia Internacional, que encuentran también en rfimundo.com. Comenzamos aquí en Francia, donde el Palacio del Eliseo es en estos momentos escenario de una reunión a puertas cerradas entre el presidente Emmanuel Macron y los principales candidatos a las elecciones del año que viene para sucederlo. Sobre la mesa, el precio de los combustibles, que continúa inflamándose, y la cuestión de seguridad y defensa, cuestión que alarma principalmente por la guerra en Ucrania. De hecho, este jueves, Polonia advirtió que Rusia planea ataques híbridos contra los países de la OTAN aliados de Kiev. Amplía Abel López.
2: Macron estará acompañado por los jefes de los servicios de inteligencia, las autoridades militares y el director general de la energía para compartir con quienes aspiran a sucederle informaciones confidenciales. El Eliseo advierte sobre la multiplicación de los ataques híbridos en Europa atribuidos por los europeos a Rusia. Al respecto, el primer ministro polaco Donald Tusk declaró:
3: según las evaluaciones de inteligencia, el plan de Rusia también contempla ataques híbridos con drones y misiles contra países que apoyan a Ucrania, incluida Polonia. Hoy esta información resulta muy coherente y, lamentablemente, convincente. Existe un riesgo real de que lancen drones u otros tipos de proyectiles contra el territorio de uno o varios países de la OTAN en el flanco oriental, llegando incluso a causar daños. Y la versión oficial sostendrá que se trata de un accidente.
2: En este contexto, la posición de Francia sobre esa guerra es clave. A este respecto, antes de empezar la reunión en el Eliseo, la ultraderechista Marine Le Pen, acusada de cercanía con Moscú, afirmó que Francia ya no podía ayudar a Ucrania en la misma medida que hasta ahora, debido al deterioro de las finanzas públicas del país. Una declaración vivamente criticada por otros candidatos.
0: Gracias, Asbel. Nos quedamos en París, pues en este contexto electoral y con enormes gastos destinados a seguridad, el gobierno busca ajustar bien las tuercas del presupuesto 2027 para equilibrar las arcas públicas. El primer ministro Sébastien Lecornu propuso este jueves un esfuerzo de ahorro masivo de 54 mil millones de euros con el objetivo de lograr un déficit del 5% del PIB para 2027. Como nos cuenta Manu Terradillos.
4: 54 mil millones de euros de recortes para corregir el déficit anual, apenas una décima porcentual. El primer ministro francés, Sébastien Lecornu, dio los primeros indicios de los ajustes que deberá sufrir el país, cuya deuda pública se acerca a los 3,5 billones de euros. Sin embargo, este recorte de 54 mil millones se espera que sirva para rebajar el déficit anual del 5,1% del PIB en 2025 a solo el 5%, cuando el límite fijado por los países de la eurozona, los que manejan el euro como divisa, es de apenas el 3%. Sin dar medidas concretas, Lecornu anunció en una entrevista con Le Figaro que se estudia congelar los salarios de los funcionarios, frenar los gastos de las entidades públicas locales y un esfuerzo de los jubilados, aunque nunca por más de 6.000 millones, y sin concretar si habrá una congelación de las pensiones u otras propuestas. El gobierno debe presentar próximamente su proyecto de presupuestos, cuyo proceso de aprobación parlamentaria supuso en el pasado la dimisión de los dos predecesores de Lecornu cuando trataron de ahorrar para para equilibrar las arcas públicas. La coyuntura actual incluye además otros problemas como el alza de los precios de los combustibles por la guerra en Oriente Medio o el hecho de que Francia está a 7 meses de las elecciones presidenciales, con los candidatos y sus partidos dispuestos a hacer campaña con estas medidas presupuestarias.
0: Gracias, Manu. Y lo decíamos en titulares, los rusos acuden a las urnas desde hoy hasta el domingo para elegir su Cámara Baja en las primeras elecciones parlamentarias del país celebradas en tiempos de guerra. Elecciones criticadas por ser una supuesta ilusión electoral para garantizar el dominio político de Rusia Unida, el partido de Vladimir Putin. ¿Por qué? Lo analiza Iván Klis, investigador en el Centro Internacional de Defensa y Seguridad, un think tank en Tallinn.
5: En efecto, lo que se refiere a la política general del Kremlin, sobre todo la guerra, que es, como mencioné, la política más importante que ahora el país tiene, claro, el Kremlin quiere que haya un consenso, por lo menos la apariencia de un consenso a través de la sociedad rusa y en todo lo que es antipolítico. Lo que podemos observar, como que puede dar algún nuance en todo esto, es que los partidos que están bajo control, digamos, de un lado u otro del Kremlin, como el tal llamado Partido Liberal Demócrata, o el Partido Comunista de Rusia, en teoría son partidos de oposición, pero son considerados por muchos como, en parte como proyectos del Kremlin, como laboratorios políticos, laboratorios para otras políticas públicas y otras perspectivas que permiten a los votantes tener la ilusión de una verdadera elección, lo que refiere a la dirección del país. Pero al final, todos estos partidos, ellos son dirigidos directamente o son encauzados por el Kremlin hacia un soporte de la política tal como es, sobre todo de la invasión a Ucrania.
0: Escuchábamos al investigador Iván Klis al micrófono de Ana María Ospina. Y de Rusia pasamos al otro extremo de Europa. En Ceuta continúa la tensión. Hace instantes la policía y la Guardia Civil españolas han comenzado a trasladar a cientos de migrantes que acampaban precariamente en playas hacia un espacio de acogida temporal instalado en el puerto del enclave. Esto mientras el gobierno intenta paliar la crisis migratoria que desató la entrada masiva de más de 70.000 personas desde Marruecos a finales de julio. Nuestro corresponsal en Madrid, Juan Cascón, con las precisiones.
6: Cientos de migrantes están llegando ya al centro de acogida temporal instalado en el puerto de Ceuta desde las playas de la ciudad autónoma donde llevaban acampando desde la entrada masiva de finales de julio. El traslado ha dejado imágenes de tensión cuando sobre las 7 de la mañana hora local una estampida de gente ha echado a correr para intentar llegar cuanto antes. La policía y la Guardia Civil han acordonado la zona y han organizado a los migrantes en pequeños grupos para registrarlos e identificarlos antes de conducirlos a las carpas. Son carpas diferenciadas según su uso, la mayoría con literas, otras con comedores, zonas de atención médica y también baños públicos. En total, tienen una capacidad para unos 1.700 hombres adultos, por lo que también se ha separado de estos grupos de migrantes a los menores, que no entrarán en este centro de acogida del puerto. El traslado estaba previsto para este jueves, pero finalmente se pospuso al viernes debido al recurso presentado por un sindicato policial que pedía que se paralizase hasta que se diesen las condiciones necesarias. Recurso que la Audiencia Nacional finalmente rechazó. Informa desde Madrid, Juan Cascón para Radio Francia Internacional.
0: Lo decíamos en titulares, en Venezuela, horas antes del inicio de la segunda ronda de diálogo entre el oficialismo y la oposición, auspiciado por Washington, el gobierno ha desbloqueado varios portales web de medios de comunicación que llevaban años censurados, algunos de ellos al menos 15. ¿Cómo leer esta medida y cómo la recibió la prensa? Nos lo cuenta Yago Martín en este Noticias de América.
7: Libertad para algunos, pero no para todos. La Comisión Nacional de Telecomunicaciones, Conatel, ha desbloqueado al menos 10 portales de Internet de plataformas censuradas en Venezuela. Pero según la ONG VE Sin Filtro, casi 200 sitios web siguen bloqueados, entre ellos unos 80 medios. Carlos Correa, director ejecutivo de la Asociación Civil Espacio Público, explica que esta medida represiva lleva años atacando a la libertad de prensa.
8: El bloqueo de portales y sitios web en Venezuela tiene mucho tiempo. Puede tener más de 15 años. Diversidad de razones o diversidad de suposiciones, porque nunca se ha dado una información oficial de la lista de portales bloqueados, ni tampoco las razones por las que están bloqueados.
7: Ni las autoridades ni las empresas tecnológicas han justificado esta censura de sitios web, pero César Batí, director y cofundador de El Pitazo, uno de los medios desbloqueados, tiene claro el porqué.
9: El primer bloqueo al Pitazo ocurrió el 17 de septiembre del año 2017, luego de la publicación de un reportaje en el cual revelamos que los primos de Diosdado Cabello, hoy ministro de Relaciones Interiores, tenían propiedades en España y Francia y que servían como testaferro de Diosdado Cabello. Ese primer bloqueo lo realizaron las empresas Digitel y Movilnet. Digitel, una empresa privada, Movilnet, una empresa del Estado.
7: El Pitazo llegó a crear 4 dominios web y todos ellos fueron bloqueados.
9: La Comisión Nacional de Telecomunicaciones le da la orden a las empresas tecnológicas que eviten el ingreso de los usuarios de esas empresas tecnológicas a esos dominios. Así, por supuesto, reduce la audiencia de los medios de comunicación, reduce la posibilidad que tenemos los medios de comunicación de intervenir en la opinión pública y de dar a conocer hechos graves de corrupción, violación de derechos humanos.
7: Los medios reciben el desbloqueo con una alegría tensa, porque nada garantiza que las conversaciones para una transición política sigan adelante y el gobierno dé marcha atrás.
8: El argumento legal que existe para poder aplicarla es básicamente la Ley de Responsabilidad Social en Radio y Televisión y Medios Electrónicos. Y esa ley establece que hay una suerte de directriz que desde Conatel en relación a los contenidos se puede hacer de manera unilateral. Hace falta modificar esa ley o, por ejemplo, desarmar otra arquitectura legal, la denominada ley contra el odio, que en Venezuela un delito o un pretendido delito de opinión asociado al odio tiene una sanción mucho más dura en cuanto a pena privativa de libertad que un homicidio.
7: Los periodistas son claros. Pase lo que pase, seguirán informando, denunciando la corrupción y defendiendo los derechos de los venezolanos bajo la promesa de que resistirán como lo han hecho hasta ahora.
0: Gracias, Yago. Y Caracas vuelve a abrir las puertas a Human Rights Watch. A 18 años de la expulsión del país del entonces director regional de la Organización de Derechos Humanos, Delcy Rodríguez se reunió este jueves con representantes de la ONG y abordaron, según el gobierno, la adopción de medidas que favorezcan la pluralidad de expresión y la consolidación de un ambiente de mayor convivencia democrática. Por otro lado, también en Venezuela, el ex alcalde opositor Javier Oropesa fue liberado en la noche del jueves tras la exigencia de la jefa de la delegación de la oposición en el diálogo con el gobierno, Dinora Figuera. Oropesa, exalcalde de Torres en el estado de Lara, había sido detenido durante 6 horas este jueves, a 2 días de haber vuelto a su país luego de 2 años de exilio en España. Seguimos en Sudamérica, en Brasil, a poco más de 2 semanas de

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3: Es la hora 6, 17 minutos. La temperatura 15 grados, 7 décimas. La humedad 88%.
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La exquisitez no viene hacia nosotros. Somos nosotros mismos quienes vamos hacia ella. La exquisitez no es propiedad de las cosas. Por el contrario, está dentro nuestro. Como la brillantez de un diamante no está en la roca que se hizo transparente con el tiempo, está en los ojos de quien la mira.

Nativo de Brooklyn, Nueva York, llega a Zona Platino la voz de Neil Sedaka. Nos canta, tú significas todo para mí.

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1: Es la hora 6:31. La temperatura 15 grados, 7 décimas. La humedad 88%.
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1: Es la hora 6:44. La temperatura 15 grados, 7 décimas. La humedad 88%.
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3: Gracias por estar aquí con nosotros en Magnética FM, en Noches de Magnética, platicando, como todas las noches, descubriendo páginas doradas de la música, como una de ellas es la de Paul Albert Anka, más conocido como Paul Anka. Un fenómeno, ¿eh? Un fenómeno. Fíjate, su primer disco lo graba cuando tiene 14 años de edad y ese tema fue Yo Confieso. Quizás no fue un gran éxito, pero esto lo llevó a que gente del equipo de Johnny Carson, que era un super show de televisión en Estados Unidos, el famoso show de Johnny Carson, que se llamaba Tonight Show, el show de la noche, le pusieran una tarea de componer el tema para el programa, Tonight Show. Y lo compuso con tanto éxito que esto lo lleva a Nueva York. Y ahí precisamente lanza el primer disco hit de Paul Anka. Bueno, pues imagínate, estamos hablando desde el año de 1959, cuando se lanza Diana o Diana, un primer disco hit de Paul Anka. Él nació el 30 de julio del año de 1941 en Ottawa, Ontario, en Canadá. Él es canadiense. Sigue activo al día de hoy, sigue componiendo. Y te presento uno de sus grandes éxitos que indudablemente llegó a impactar listas del hit parade tanto en Cashbox como en Billboard. Chico Solitario. Aquí tienes al canadiense e inolvidable Paul Anka.

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4: Es la hora 7:04 minutos. La temperatura 14 grados, 7 décimas. La humedad, 93%.
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1: Es la hora 7:15. La temperatura 15 grados, 7 décimas. La humedad 94%.
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3: Cuando se abren convocatorias y las personas se preparan para observar, supervisar, recorrer las calles, capacitar.

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0: 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Es la hora 7:31 minutos. La temperatura 15 grados, 7 décimas. La humedad 94%.
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1: Es la hora 7:48. La temperatura, 16 grados. La humedad, 83%.
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1: Es la hora 8:01. La temperatura 16 grados. La humedad 83%.
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6: Добро пожаловать.
7: Bienvenidos.
6: Vítejte.
8: 환영.
9: Bienvenido.
10: 오신 것을 환영합니다.
11: Welcome.
12: Bienvenue.
13: Benvenuto.
14: Welcome.
15: Welcome.
16: Welcome.
17: Welcome.
18: Bienvenidos.
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2: Es la hora 8:19. La temperatura, 16 grados, 7 décimas. La humedad, 94%.
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2: Es la hora 8:34 minutos. La temperatura, 16 grados, 7 décimas. La humedad, 94%.
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2: Es la hora 8:50. La temperatura, 16 grados, 7 décimas. La humedad, 94%.
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2: Es la hora 9:05. La temperatura, 16 grados, 7 décimas. La humedad, 69%.
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1: Es la hora 9:16. La temperatura, 18 grados, 7 décimas. La humedad, 82%.
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0: 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Es la hora 9:33 minutos. La temperatura 18 grados, 7 décimas. La humedad, 82%.
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1: Es la hora 9:47. La temperatura, 18 grados, 7 décimas. La humedad, 82%.
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0: 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Es la hora 10:03. La temperatura 19 grados, 3 décimas. La humedad 69%.
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2: A media mañana, el día ya tiene textura. 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Mensajes que aparecen como pequeñas luces encendidas, todo al mismo tiempo. 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
1: Es la hora 10, 16 minutos. La temperatura 19 grados, 7 décimas. La humedad 73%.
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0: 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Es la hora 10:33. La temperatura 19 grados, 7 décimas. La humedad 73%.
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1: Es la hora 10:46. La temperatura 19 grados, 7 décimas. La humedad 73%.
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2: Es la hora 11:03. La temperatura, 22 grados, una décima. La humedad, 45%.
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5: A media mañana, el día ya tiene textura. 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Dejar visible lo que importa. Darle espacio a un ritmo. La disciplina puede ser silenciosa, pero cuando aparece, el día empieza a caminar con otro pulso y sentido. 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
1: Es la hora 11:17. La temperatura 20 grados, 7 décimas. La humedad 60%.
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1: Es la hora 11:30 minutos. La temperatura 20 grados, 7 décimas. La humedad 60%.
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3: La zarzamora, la pequeña fruta que está cautivando al mundo. Cada vez más los consumidores de alimentos están regresando a lo natural, pero sobre todo, están en busca de aquellos alimentos que ofrecen beneficios adicionales. Es decir, que además de brindar un valor nutricional, contengan componentes que aporten algún efecto positivo para la salud y que reduzcan el riesgo de padecer ciertas enfermedades, lo que se conoce como los alimentos funcionales. Dentro de este grupo, la zarzamora ha ido colocándose en el interés de muchas personas. Hoy sabemos que es un alimento altamente valorado, no solo por su atractivo sabor, sino además por su elevado contenido de proteínas, vitaminas y complejos orgánicos, que le han permitido ser considerado precisamente como un alimento funcional. Una reciente investigación de la Johns Hopkins Medicine, señalada por The Packer, el principal periódico y sitio web que cubre la industria de los cultivos frescos en el mercado norteamericano, ha confirmado su valor, al indicar que ocupa el segundo lugar en lo que respecta a la nutrición general entre las berries, siendo ricas en vitaminas y nutrientes, con una gran cantidad de fibra y antioxidantes y menos azúcar que otras bayas. En tiempos recientes, la producción de zarzamora en nuestro país ha tenido un importante y acelerado crecimiento, de tal forma que, en la actualidad, México ocupa el primer lugar en el ranking mundial en la generación de esta fruta. Pero no todo en esta historia es dulce. A pesar de que la zarzamora es ampliamente valorada, tiene la limitante que su vida de anaquel es muy corta, sobre todo si se compara con otros frutos. Esto se debe a que se caracteriza por una delgada piel, así como por su tendencia a perder humedad rápidamente a causa de su alta tasa de respiración, por lo que debe mantenerse en condiciones especiales para así mantener su calidad.
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1: Es la hora 11:46. La temperatura, 20 grados, 7 décimas. La humedad, 60%.
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1: Es la hora 12:03 minutos. La temperatura 21 grados 6 décimas. La humedad 36%.
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3: La creatividad tiene momentos que nadie nota. 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A veces parece duda. A veces parece ensayo. A veces parece mirar la misma idea hasta que revela otra cara. Lo importante no es forzarla, es acompañarla, darle información, darle silencio, darle una prueba pequeña. 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
1: Es la hora 12, 17 minutos. La temperatura 23 grados, 7 décimas. La humedad 46%.
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0: 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Es la hora 12:33 minutos. La temperatura 23 grados, 7 décimas. La humedad 46%.
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1: Es la hora 12:46. La temperatura 23 grados, 7 décimas. La humedad 46%.
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1: Es la hora 13, 2 minutos. La temperatura 25 grados, 8 décimas. La humedad 39%.
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2: La creatividad tiene momentos que nadie nota. 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A veces parece mirar la misma idea hasta que revela otra cara. 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
1: Es la hora 13:18. La humedad 50%. La temperatura 23 grados, 7 décimas.
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2: Es la hora 13:33 minutos. La temperatura 23 grados, 7 décimas. La humedad 50%.
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1: Es la hora 13:46. La temperatura 23 grados, 7 décimas. La humedad 50%.
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0: 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Es la hora 14, 4 minutos. La temperatura 27 grados. La humedad 29%.
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Bienvenidos sean todos a Hits Over the World Alternativo Indie. Arrancamos este primer bloque del programa con una canción que llega como un nuevo adelanto de una banda que no necesita demasiada presentación. Ellos son Echo and the Bunnymen y con la canción Take Me by the Hand, una canción que es el tercer adelanto de Apples for Isaac, el que será el 13th álbum de estudio de la banda de Liverpool y que llegará este 18 de septiembre. Y hay un detalle muy especial alrededor de este nuevo material, porque entre los músicos que participaron en la grabación encontramos al legendario Clem Burke, baterista de Blondie, quien alcanzó a tocar 10 de las 11 canciones del álbum antes de su fallecimiento en 2025. Take Me By The Hand fue producida por Ian McCulloch, vocalista y líder de la banda, y la mezcla estuvo a cargo del propio McCulloch junto con Alan Mulder y Andrea Wright. Y todo apunta a que Apples for Isaac será el regreso bastante especial para los Bunnymen después de tantos años recorriendo el mundo y llevando en vivo ese enorme repertorio de clásicos que han construido a lo largo de su carrera. Bueno, pues la banda regresa con un disco de 11 canciones descrito como audaz, seguro de sí mismo y al mismo tiempo reconfortante. Así que vamos a estar muy pendientes de este nuevo capítulo de Echo and the Bunnymen. Y ahora sí, oficialmente, bienvenidos y bienvenidas a Hits Over the World Alternativo Indie. Yo soy Lucero Negrete y estoy muy contenta de que me acompañen una vez más durante esta hora de música. Como siempre, vamos a recorrer algunas de las novedades más interesantes del mundo alternativo y el indie, pero también vamos a echar una mirada hacia atrás para encontrarnos con esas canciones y bandas que ya forman parte de la historia de este género. Así que pónganse cómodos, suban un poquito el volumen y quédense conmigo porque tenemos una hora completa para disfrutar de buena música, conocer nuevos lanzamientos y, por supuesto, descubrir juntos qué está pasando en la escena alternativa alrededor del mundo. Y para continuar, vamos a viajar ahora hasta Nottingham, Inglaterra, porque tenemos de regreso a Jake Bogg, quien acaba de anunciar un nuevo álbum y lo hace regresando esas raíces que estuvieron presentes en sus primeros trabajos. Se trata de Alamo, su séptimo álbum de estudio, que llega el próximo 13 de noviembre y que además representa un cambio importante para Jake Bogg, porque será su primer lanzamiento desde una posición independiente después de varios años trabajando con grandes sellos discográficos. Este álbum tendrá 11 canciones y recupera sonidos del folk, country, blues y rock, pero más allá de lo musical, Bogg ha explicado que este es probablemente uno de sus trabajos más personales, que habla de soledad, amor, relaciones, la incertidumbre y de algunas dificultades que ha tenido que enfrentar durante estos últimos años. Y justamente esa vulnerabilidad está presente en el primer adelanto de Alamo, una canción de guitarras con mucho sabor a country y folk y con una letra que habla de algo que todos hemos experimentado alguna vez: lo difícil que puede ser saber en quién confiar y hacia dónde dirigirnos cuando la vida nos pone tantas dudas enfrente. Así que vamos escuchar lo nuevo de Jake Bogg. Esto es Never Can Tell, aquí en Hits Over the World Alternativo Indie.

0: Esto que escuchamos es lo más reciente de Nothing But Thieves. Se titula A Different Kind of Happiness. Y con esto nos vamos al primer corte de la tarde, pero no se despeguen, que regresamos con mucho más aquí en Hits Over the World Alternativo Indie.
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Mira la naturaleza y aprende de ella. Sé uno con lo que te rodea. Atrévete a mirar lo que hay más allá de tus límites. Comienza la aventura de conocerte. 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Quita de tu mente las interferencias innecesarias. Deja espacios en blanco entre cada uno de tus pensamientos. Escucha la música que hay dentro de ti. 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

Regresamos del corte y lo que escuchamos al inicio de este bloque fue Swallow the Bomb, lo más reciente de Royal Blood. Este tema es el segundo adelanto de Dead Company, el quinto álbum de estudio del dúo británico que llegará el próximo 13 de noviembre. Mike Kerr y Ben Thatcher vienen con toda la intención de recuperar esa energía cruda y explosiva de sus primeros álbumes. De hecho, Swallow the Bomb ya le están tocando en algunos festivales este verano antes de lanzarla oficialmente. Y si te gusta el Royal Blood más directo, más pesado y sin tantos adornos, pues parece que este nuevo álbum va justo por ahí. Y seguimos con música nueva porque ahora toca escuchar a The Hills, una banda de indie rock que prepara su segundo álbum, Duck Pond, que llegará el 23 de octubre. De ahí viene Pick It Up, su nuevo sencillo. Robbie Kingsley, vocalista de la banda, contó que la melodía le recuerda un poquito a Julian Casablancas, aunque The Hills le dan su propio giro, especialmente hacia el final. Además, el video tiene una idea bastante curiosa. Los integrantes aparecen como trabajadores de una

bolera de los años 30, un oficio que desapareció con la automatización, utilizando por la banda como una metáfora de lo incierto que puede ser vivir de la música actualmente. Así que vamos con Pick It Up, lo nuevo de The Hills, aquí en Hits Over the World Alternativo Indie.

0: Esto que escuchamos se titula Palm, lo más reciente de Tiplin Rock, que también se presentarán en el Festival Corona Capital, por cierto, en el mes de noviembre. Así que muy pronto los tendremos aquí en México. Por si te gustó esta canción y te agrada su estilo, pues no te los pierdas. Nosotros nos vamos a otro corte, pero no se despeguen porque volvemos con mucho más aquí en Hits Over the World Alternativo Indie.
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3: Es la hora 14:35 minutos. La temperatura 23 grados 7 décimas. La humedad 46%.
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Regresamos del corte y lo que escuchamos al inicio de este bloque fue Husband, lo más nuevo de Blossoms. La banda británica acaba de estrenar esta canción y ojo porque es el cuarto adelanto de su próximo álbum, Songs from the Wedding Cake, que vamos a tener disponible el 2 de octubre. Y además hay un dato bastante bueno, Husband va a formar parte del soundtrack de EA Sports FC 27, así que también la vamos a encontrar acompañando algunas de esas partidas de fútbol virtual. El tema fue producido por Sean Lee, quien también participa en la percusión y en los coros, y el video fue dirigido nada más y nada menos que por Tom Ogden, vocalista de Blossoms. Y ya que estamos hablando de canciones que van a llegar hasta las canchas de EA Sports, seguimos justamente por ahí, porque lo siguiente es Dying in Reverse, lo nuevo de Cage the Elephant. Esta canción llegó después de Vicious in Tennessee, y de acuerdo con Matthew Chills, habla de los nuevos comienzos, de dejar atrás el ego y darle una nueva oportunidad a la mente y al corazón. Así que vamos a escucharla, esto es Dying in Reverse, Cage the Elephant, aquí en Hits Over the World Alternativo Indie.

0: Esto que escuchamos corre a cargo de Villanelle, Some Shoe Leap, su más reciente sencillo. Esta banda donde participa el hijo de Liam Gallagher, Gene Gallagher, que va creciendo a pasos agigantados. Y con ello nos vamos a un último corte, pero no se vayan que volvemos con un gran cierre aquí en Hits Over the World Alternativo Indie. 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
2: Es la hora 14:49. La temperatura, 23 grados, 7 décimas. La humedad, 46%.
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Y regresamos del corte y lo que escuchamos al inicio de este último bloque fue See Out Loud, una de las canciones que forman parte del nuevo álbum de Interpol, This Mirror Weighs a Ton. Y justamente tenemos una noticia que seguramente le va a encantar a todos los fans de la banda, porque Interpol regresa a México en 2027. La banda acaba de anunciar 3 fechas dentro de la gira de este nuevo álbum. El 2 de marzo estarán en Guadalajara, 6 de marzo llegarán a Ciudad de México y el 9 de marzo estarán en Monterrey. Así que tendremos 3 oportunidades para verlos en nuestro país. Y atención con la fecha de la Ciudad de México, porque ahí Interpol tendrá como invitado especial a nada menos que a Queens of the Stone Age. Esta nueva visita llega después de que Interpol se presentara este año en el Tecate Pal Norte de Monterrey y, por supuesto, después de aquella noche histórica de 2024 en el Zócalo de la Ciudad de México, donde más de 160 mil personas se reunieron para ver a la banda. Así que ya saben, marzo de 2027 con Interpol por Guadalajara, Ciudad de México y Monterrey. Y ahora sí estamos llegando al final de Hits Over the World Alternativo Indie, pero antes de despedirme, como siempre, quiero dejarles una canción más. Vamos a cerrar el programa con Editors y Seriously, el tercer adelanto de su próximo álbum Surface, Echo and Sound, que llegará el 30 de octubre. Es una canción que recupera ese sonido clásico de Editors, con guitarras melancólicas pero también llenas de energía y con un mensaje bastante bonito. Encontrar la manera de seguir adelante cuando las cosas comienzan a ponerse un poco más oscuras. Tom Smith ha hablado precisamente de esa parte luminosa de sus canciones, señalando que muchas de las letras que la gente recuerda de Editors están llenas de amor, calidez y esperanza. Así que con esa energía nos vamos a despedir por hoy. Yo soy Lucero Negrete y quiero agradecerles muchísimo por haberme acompañado una vez más aquí en Hits Over the World Alternativo Indie. Ha sido un verdadero gusto acompañarlos en esta hora como cada sábado y espero que tengan un excelente fin de semana, que lo disfruten muchísimo, que descansen, que escuchen mucha música y sobre todo que la pasen increíble. Nos escuchamos el próximo sábado. Los dejo con Editors y Seriously. Bye bye.

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3: Es la hora 15, 2 minutos. La temperatura 25 grados, 9 décimas. La humedad 37%.
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0: Bienvenidas y bienvenidos a un nuevo informativo de Radio Francia Internacional. En los controles, Pilar Pérez, desde edición Paula Estañol, titulares.
1: Jessica Brumec.
0: En Francia, Emmanuel Macron recibe hoy a los principales candidatos a sucederlo en el Eliseo. Sobre la mesa, el precio galopante de los combustibles y la cuestión de seguridad, sobre todo en el contexto de la guerra en Ucrania, en la que los aliados de Kiev han sido alertados por Polonia sobre posibles ataques híbridos en sus territorios. Y los rusos acuden a las urnas a partir de hoy y hasta el domingo en unas elecciones parlamentarias casi sin oposición, criticadas por ser una pantalla para prolongar el poder del partido de Vladimir Putin. Venezuela desbloquea sitios de noticias censurados por años. El gobierno anunció que varios portales ya han vuelto a la web. Decisión celebrada por varios medios, aunque al momento solo se ha desbloqueado a algunos de ellos. Lo trataremos en este noticiero. Hasta aquí los titulares de Radio Francia Internacional, que encuentran también en rfimundo.com. Comenzamos aquí en Francia, donde el Palacio del Eliseo es en estos momentos escenario de una reunión a puertas cerradas entre el presidente Emmanuel Macron y los principales candidatos a las elecciones del año que viene para sucederlo. Sobre la mesa, el precio de los combustibles, que continúa inflamándose, y la cuestión de seguridad y defensa, cuestión que alarma principalmente por la guerra en Ucrania. De hecho, este jueves, Polonia advirtió que Rusia planea ataques híbridos contra los países de la OTAN aliados de Kiev. Amplía Abel López.
2: Macron estará acompañado por los jefes de los servicios de inteligencia, las autoridades militares y el director general de la energía para compartir con quienes aspiran a sucederle informaciones confidenciales. El Elíseo advierte sobre la multiplicación de los ataques híbridos en Europa atribuidos por los europeos a Rusia. Al respecto, el primer ministro polaco Donald Tusk declaró:
3: según las evaluaciones de inteligencia, el plan de Rusia también contempla ataques híbridos con drones y misiles contra países que apoyan a Ucrania, incluida Polonia. Hoy esta información resulta muy coherente y, lamentablemente, convincente. Existe un riesgo real de que lancen drones u otros tipos de proyectiles contra el territorio de uno o varios países de la OTAN en el flanco oriental, llegando incluso a causar daños. Y la versión oficial sostendrá que se trata de un accidente.
2: En este contexto, la posición de Francia sobre esa guerra es clave. A este respecto, antes de empezar la reunión en el Elíseo, la ultraderechista Marine Le Pen, acusada de cercanía con Moscú, afirmó que Francia ya no podía ayudar a Ucrania en la misma medida que hasta ahora, debido al deterioro de las finanzas públicas del país. Una declaración vivamente criticada por otros candidatos.
0: Gracias, Asbel. Nos quedamos en París, pues en este contexto electoral y con enormes gastos destinados a seguridad, el gobierno busca ajustar bien las tuercas del presupuesto 2027 para equilibrar las arcas públicas. El primer ministro Sébastien Lecornu propuso este jueves un esfuerzo de ahorro masivo de 54 mil millones de euros con el objetivo de lograr un déficit del 5% del PIB para 2027. Como nos cuenta Manu Terradillos.
4: 54.000 millones de euros de recortes para corregir el déficit anual, apenas una décima porcentual. El primer ministro francés, Sébastien Lecornu, dio los primeros indicios de los ajustes que deberá sufrir el país, cuya deuda pública se acerca a los 3,5 billones de euros. Sin embargo, este recorte de 54.000 millones se espera que sirva para rebajar el déficit anual del 5,1% del PIB en 2025 a solo el 5%, cuando el límite fijado por los países de la eurozona, los que manejan el euro como divisa, es de apenas el 3%. Sin dar medidas concretas, Lecornu anunció en una entrevista con Le Figaro que se estudia congelar los salarios de los funcionarios, frenar los gastos de las entidades públicas locales y un esfuerzo de los jubilados, aunque nunca por más de 6.000 millones, y sin concretar si habrá una congelación de las pensiones u otras propuestas. El gobierno debe presentar próximamente su proyecto de presupuestos, cuyo proceso de aprobación parlamentaria supuso en el pasado la dimisión de los dos predecesores de Lecornu cuando trataron de ahorrar para para equilibrar las arcas públicas. La coyuntura actual incluye además otros problemas como el alza de los precios de los combustibles por la guerra en Oriente Medio o el hecho de que Francia está a 7 meses de las elecciones presidenciales, con los candidatos y sus partidos dispuestos a hacer campaña con estas medidas presupuestarias.
0: Gracias, Manu. Y lo decíamos en titulares, los rusos acuden a las urnas desde hoy hasta el domingo para elegir su Cámara Baja en las primeras elecciones parlamentarias del país celebradas en tiempos de guerra. Elecciones criticadas por ser una supuesta ilusión electoral para garantizar el dominio político de Rusia Unida, el partido de Vladimir Putin. ¿Por qué? Lo analiza Iván Klis, investigador en el Centro Internacional de Defensa y Seguridad, un think tank en Tallinn.
5: En efecto, lo que se refiere a la política general del Kremlin, sobre todo la guerra, que es, como mencioné, la política más importante que ahora el país tiene, claro, el Kremlin quiere que haya un consenso, por lo menos la apariencia de un consenso a través de la sociedad rusa y en todo lo que es antipolítico. Lo que podemos observar, como que puede dar algún nuance en todo esto, es que los partidos que están bajo control, digamos, de un lado u otro del Kremlin, como el tal llamado Partido Liberal Demócrata, o el Partido Comunista de Rusia, en teoría son partidos de oposición, pero son considerados por muchos como, en parte como proyectos del Kremlin, como laboratorios políticos, laboratorios para otras políticas públicas y otras perspectivas que permiten a los votantes tener la ilusión de una verdadera elección, lo que refiere a la dirección del país. Pero al final, todos estos partidos, ellos son dirigidos directamente o son encauzados por el Kremlin hacia un soporte de la política tal como es, sobre todo de la invasión a Ucrania.
0: Escuchábamos al investigador Iván Klis al micrófono de Ana María Ospina. Y de Rusia pasamos al otro extremo de Europa. En Ceuta continúa la tensión. Hace instantes la policía y la Guardia Civil españolas han comenzado a trasladar a cientos de migrantes que acampaban precariamente en playas hacia un espacio de acogida temporal instalado en el puerto del enclave. Esto mientras el gobierno intenta paliar la crisis migratoria que desató la entrada masiva de más de 70.000 personas desde Marruecos a finales de julio. Nuestro corresponsal en Madrid, Juan Cascón, con las precisiones.
6: Cientos de migrantes están llegando ya al centro de acogida temporal instalado en el puerto de Ceuta desde las playas de la ciudad autónoma donde llevaban acampando desde la entrada masiva de finales de julio. El traslado ha dejado imágenes de tensión cuando sobre las 7 de la mañana hora local una estampida de gente ha echado a correr para intentar llegar cuanto antes. La policía y la Guardia Civil han acordonado la zona y han organizado a los migrantes en pequeños grupos para registrarlos e identificarlos antes de conducirlos a las carpas. Son carpas diferenciadas según su uso, la mayoría con literas, otras con comedores, zonas de atención médica y también baños públicos. En total, tienen una capacidad para unos 1.700 hombres adultos, por lo que también se ha separado de estos grupos de migrantes a los menores, que no entrarán en este centro de acogida del puerto. El traslado estaba previsto para este jueves, pero finalmente se pospuso al viernes debido al recurso presentado por un sindicato policial que pedía que se paralizase hasta que se diesen las condiciones necesarias. Recurso que la Audiencia Nacional finalmente rechazó. Informa desde Madrid, Juan Cascón para Radio Francia Internacional.
0: Lo decíamos en titulares, en Venezuela, horas antes del inicio de la segunda ronda de diálogo entre el oficialismo y la oposición, auspiciado por Washington, el gobierno ha desbloqueado varios portales web de medios de comunicación que llevaban años censurados, algunos de ellos al menos 15. ¿Cómo leer esta medida y cómo la recibió la prensa? Nos lo cuenta Yago Martín en este Noticias de América.
7: Libertad para algunos, pero no para todos. La Comisión Nacional de Telecomunicaciones, Conatel, ha desbloqueado al menos 10 portales de Internet de plataformas censuradas en Venezuela. Pero según la ONG VE Sin Filtro, casi 200 sitios web siguen bloqueados, entre ellos unos 80 medios. Carlos Correa, director ejecutivo de la Asociación Civil Espacio Público, explica que esta medida represiva lleva años atacando a la libertad de prensa.
8: El bloqueo de portales y sitios web en Venezuela tiene mucho tiempo. Puede tener más de 15 años. Hay diversidad de razones o diversidad de suposiciones, porque nunca se ha dado una información oficial de la lista de portales bloqueados, ni tampoco las razones por las que están bloqueados.
7: Ni las autoridades ni las empresas tecnológicas han justificado esta censura de sitios web, pero César Batí, director y cofundador de El Pitazo, uno de los medios desbloqueados, tiene claro el porqué.
9: El primer bloqueo al Pitazo ocurrió el 17 de septiembre del año 2017, luego de la publicación de un reportaje en el cual revelamos que los primos de Diosdado Cabello, hoy ministro de Relaciones Interiores, tenían propiedades en España y Francia y que servían como testaferro de Diosdado Cabello. Ese primer bloqueo lo realizaron las empresas Digitel y Movilnet. Digitel, una empresa privada, Movilnet, una empresa del Estado.
7: El Pitazo llegó a crear 4 dominios web y todos ellos fueron bloqueados.
9: La Comisión Nacional de Telecomunicaciones le da la orden a las empresas tecnológicas que eviten el ingreso de los usuarios de esas empresas tecnológicas a esos dominios. Así, por supuesto, reduce la audiencia de los medios de comunicación, reduce la posibilidad que tenemos los medios de comunicación de intervenir en la opinión pública y de dar a conocer hechos graves de corrupción, violación de derechos humanos.
7: Los medios reciben el desbloqueo con una alegría tensa, porque nada garantiza que las conversaciones para una transición política sigan adelante y el gobierno dé marcha atrás.
8: El argumento legal que existe para poder aplicarla es básicamente la Ley de Responsabilidad Social en Radio y Televisión y Medios Electrónicos. Y esa ley establece que hay una suerte de directriz que desde Conatel en relación a los contenidos se puede hacer de manera unilateral. Hace falta modificar esa ley o, por ejemplo, desarmar otra arquitectura legal, la denominada ley contra el odio, que en Venezuela un delito o un pretendido delito de opinión asociado al odio tiene una sanción mucho más dura en cuanto a pena privativa de libertad que un homicidio.
7: Los periodistas son claros. Pase lo que pase, seguirán informando, denunciando la corrupción y defendiendo los derechos de los venezolanos bajo la promesa de que resistirán como lo han hecho hasta ahora.
0: Gracias, Yago. Y Caracas vuelve a abrir las puertas a Human Rights Watch. A 18 años de la expulsión del país del entonces director regional de la Organización de Derechos Humanos, Delcy Rodríguez se reunió este jueves con representantes de la ONG y abordaron, según el gobierno, la adopción de medidas que favorezcan la pluralidad de expresión y la consolidación de un ambiente de mayor convivencia democrática. Por otro lado, también en Venezuela, el ex alcalde opositor Javier Oropesa fue liberado en la noche del jueves tras la exigencia de la jefa de la delegación de la oposición en el diálogo con el gobierno, Dinora Figuera. Oropesa, exalcalde de Torres en el estado de Lara, había sido detenido durante 6 horas este jueves, a 2 días de haber vuelto a su país luego de 2 años de exilio en España. Seguimos en Sudamérica. En Brasil, a poco más de 2 semanas de los comicios presidenciales, el mandatario y también candidato Lula da Silva anunció este jueves un reajuste del 15% en las prestaciones del programa Bolsa Familia. Esto entrará en vigor a partir de octubre. Según el gobierno, el aumento supone una compensación por la inflación en los últimos años, durante los cuales las prestaciones habían permanecido congeladas. Y nos despedimos con una actualidad del reino animal. En Bolivia, científicos descubrieron una nueva especie de felino silvestre en los valles cálidos de los Andes, especie hasta ahora desconocida, lo que supone que es la primera vez en más de un siglo que se nombra y describe formalmente a una nueva especie de felino vivo. Hasta aquí entonces llega la actualidad en Radio Francia Internacional, pero los invitamos a continuar informándose en nuestro sitio web rfimundo.com. Hasta la próxima.
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12: Es la hora 15:17 minutos. La temperatura 24 grados, 7 décimas. La humedad, 41%.
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0: 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Es la hora 15:32 minutos. La temperatura, 24 grados, 7 décimas. La humedad, 41%.
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1: Es la hora 15:46. La temperatura 24 grados, 7 décimas. La humedad 41%.
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0: 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Es la hora 16, un minuto. La temperatura, 24 grados, 7 décimas. La humedad, 41%.
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1: Es la hora 16:15. La temperatura 25 grados, 7 décimas. La humedad 38%.
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0: 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Es la hora 16:28 minutos. La temperatura 25 grados, 7 décimas. La humedad 38%.
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1: Es la hora 16:46. La temperatura 25 grados, 7 décimas. La humedad 38%.
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0: 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Es la hora 17, un minuto. La temperatura 25 grados, una décima. La humedad 40%.
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1: Es la hora 17:15. La temperatura 25 grados, 7 décimas. La humedad 38%.
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0: 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Es la hora 17:31 minutos. La temperatura 25 grados, 7 décimas. La humedad 38%.
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1: Es la hora 17:42. La temperatura 25 grados, 7 décimas. La humedad 38%.
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1: Según estadísticas, 11 y medio millones de discos vendió este grupo del género garage rock. Su nombre es The White Stripes. Y bueno, aquí tienes un tema que se tituló Seven Nation Army. Un gran tema que lástima que esta banda, muy famosa no solamente en Estados Unidos, sino en prácticamente todo el mundo, desapareciera apenas hace unos meses. Sin embargo, aquí tenemos un tema que se convierte ya en un clásico del garage rock. Contigo, Seven Nation Army, The White Stripes.

0: 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Es la hora 18:02. La temperatura, 23 grados, 5 décimas. La humedad, 46%.
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